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2: Es la hora 10, 21 minutos.
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0: estamos a full con la nostalgia.
1: Qué divino.
0: Mira, esta música me lleva a Brasil.
1: ¿En serio? A mí
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1: Ni que hablar, nos vamos todos a pasear con ellos. Y ahora sí, tenemos ya en línea y les damos los muy buenos días a una invitada de lujo. Hoy nos damos un lujito en La Culpa No Es del Chancho. Tenemos a Albana Sanz, que es una docente nuestra uruguaya, aunque está radicada hace bastante tiempo en el exterior. Tiene una maestría y doctorado en educación emocional y escribió un libro interesantísimo, muy importante, Educación Emocional de la Teoría a la Práctica. Bienvenida, Albana, muchas gracias, buenos días.
2: Hola, buenos días, muchas gracias, encantadísima de estar con vosotras.
1: Para nosotros también.
2: Y hablando de la playa, ay, en ese momento estoy mirando la playa de Gijón.
1: ¡Ay, qué divino, Albana! A nosotros igual nosotros estamos felices porque acá en Uruguay, sobre todo acá en Durazno, hacía muchos días que no veíamos el sol, mucha lluvia. Y
2: por el tiempo, ¿no?
1: Sí, tuvimos, la verdad, complicados, pero hoy salió el sol, así que lo estamos disfrutando, así que contentos. Contentísimos también acá y de poder charlar un ratito contigo, Albana, sobre este libro, que me encantó que sea de la teoría a la práctica, que no quede solo en teoría el tema de educación emocional. ¿Cómo te gustaría arrancar? ¿Qué nos quisieras decir?
2: No, bueno, este libro, primero que muchas gracias, porque siempre este programa, desde que comenzamos hace unos cuantos años, mira, el año que viene va a ser 10 años que llevamos la educación emocional a Uruguay en el ámbito de la universidad, y después que vosotros comenzasteis con la radio, siempre os habéis hecho eco de la importancia de la educación emocional y de estos temas tan, tan importantes para nuestro país. Mira, este libro es una compilación, fue la editorial Santillana, me propuso hace, unos cuantos años, poder escribir un libro sobre educación emocional y recoger de alguna manera todo lo que habíamos realizado en el ámbito de la educación en nuestro país. Entonces, cuando me lo propuso, yo, después de pensarlo, le he comentado que creo que sería mucho más enriquecedor para nuestro país, para el docente uruguayo, poder hacer como una compilación, pedirle a los diferentes profesores que trabajamos juntos dentro de Bambú, algunos ya están, otros ya no están, pedirles si era posible que pudieran escribir desde su especialidad un apartado, un capítulo que contemple la especialidad que tenía cada uno de ellos vinculada con la educación emocional, porque creo que era mucho más enriquecedor para el lector poder, por ejemplo, visualizar la educación emocional desde los recursos que da la educación emocional. Es decir, tiene cuatro apartados, ¿no? Cuatro partes. La primera parte es toda la parte más teórica, con fundamentación, porque recordemos que la educación emocional viene del ámbito de la universidad, no es un conocimiento que no sea universitario ni tenga un rigor académico. No nació en el campo de la pedagogía como un champiñón que nace porque sí, no. Nace porque hubieron unos estudios, unas investigaciones, un origen que dio importancia a que si nosotros educamos a los alumnos desde tempranas edades en educación socioemocional, en fortalecer las habilidades socioemocionales, existían en la práctica, podíamos observar un descenso en comportamientos de riesgo. Y este ámbito, que es un ámbito académico, porque las investigaciones así lo avalan, quisimos de alguna manera introducir toda esta parte más teórica al principio, luego una parte de recursos de la educación emocional para trabajar en el aula, como por ejemplo el mindfulness, o sea, la atención plena, en los cuentos como recurso de educación emocional, la escritura expresiva como recurso de regulación emocional. También trabajamos otro apartado que tiene que ver con la inclusión académica, es decir, qué pasa con aquellos alumnos que tienen dificultades en el ámbito educativo, cómo trabajar con ellos desde la educación emocional. Hablamos del liderazgo del profesor, del director, como agente también de cambio y transformación que lleva adelante también junto con su equipo docente una escuela. Hablamos de experiencia, la experiencia de Casavalle, por ejemplo, también la hemos puesto ahí. Y por último termina el libro con un anexo del doctor Edgardo Etlin, magistrado de la Suprema Corte de Justicia, que nos habla sobre un estudio comparado de América Latina y por qué es importante una ley de educación emocional en nuestro país. O sea que el libro más o menos hace todo un recorrido. Es un libro que es el primer libro que hay en nuestro país sobre este ámbito, que evidentemente lo podrán leer con ojos, o sea, lo hicimos desde todo nuestro, desde el conocimiento que tenemos, quizás como pasa muchas veces en las obras, que luego la lees después de un tiempo y dices, ay, no hubiese puesto esto, no hubiese puesto lo otro, hubiese cambiado esto. Pero bueno, tenemos que aprender también de las experiencias, no somos los mismos hoy que ayer, por lo tanto yo lo digo desde la humildad total, es un libro que está abierto, es un libro que puede ser criticado, porque las críticas nos ayudan también a crecer y a mejorar, porque lo que otros ven quizás no lo veíamos nosotros. Así que es un libro que es el primer libro, con una ilusión muy grande, con su lo hemos publicado desde la profesionalidad académica que cada uno de ellos tiene, y bueno, que sea también algo que pueda quedar para el magisterio uruguayo. Así que bueno, está en Editorial Santillana, y bueno, nosotros y todos los profesores que escribieron ese libro también trabajan aquí en Bambú. Que bueno, que ya que estoy en la radio lo digo, dentro de poquito comienza el último curso del año de educación emocional, y bueno. Y
1: qué bueno, sí, gustaría... Albana, qué bueno, nos da gran alegría porque creemos que, y tú lo decís también, acá un oyente dice, ¿qué se busca con la educación emocional?
2: Muy bien, mira, muy buena pregunta, porque nosotros... me gustaría hacer un inciso aquí y decir que cuando hablamos de educación emocional, también tenemos que decir claramente qué no es la educación emocional para después decir qué aporta.
1: Bien.
2: La educación emocional no es una terapia. No pretende que los docentes sean psicólogos. No es enseñar a nuestros jóvenes o a nuestros niños a estar felices permanentemente sin decirles que con pensamientos positivos todo se puede. Esto no es así. Tampoco es evitar la tristeza, no es evitar el miedo, ni la rabia, ni la frustración. Todo eso forma parte de la experiencia humana. La educación emocional es proporcionar herramientas para que una persona pueda, primero, conocerse. Cuando uno se conoce, se comprende. Y cuando uno se comprende, se siente aliviado. Comprender lo que siente, regular las respuestas que puede dar, relacionarse con los demás, afrontar de alguna manera la frustración, tomar decisiones, y también algo que me parece fundamental, saber pedir ayuda cuando la necesite. ¿Y hasta dónde podemos llegar nosotros? ¿Hasta dónde podemos llegar con todo esto? Tenemos que ser responsables, porque una de las cosas que tenemos que pensar es que la educación emocional no va a solucionar todos los problemas que existen en una sociedad por sí sola. No va a solucionar por sí sola el consumo problemático que tiene la droga, no va a solucionar la violencia, la desvinculación educativa, la depresión o el suicidio. Porque estos son fenómenos complejos que necesitan respuestas desde la educación, la salud, la familia, las políticas sociales y toda la comunidad. Pero sí, lo que hace la educación emocional y está comprobado académicamente es que es preventiva de todos estos comportamientos de riesgos. Los previene en poblaciones sanas. Entonces, nosotros trabajamos en Unidad Casa Valle, donde había un 76% de violencia, y bajamos la violencia al 17%. O sea, logramos prevenir, o sea, bajamos violencia y logramos, no la pudimos erradicar del todo, porque esto era imposible. Es una utopía a la que todos queremos llegar. Por lo tanto, la educación emocional no soluciona por sí sola los problemas de una sociedad, pero previene comportamientos y defiende comportamientos. Por lo tanto, lo que sí podemos preguntarnos es, ¿qué herramientas actualmente estamos dando a nuestros jóvenes para enfrentarse a la vida tal cual ellos la conciben en este momento? Porque detrás de todas las estadísticas que se manejan en nuestro país, hay seres humanos. Detrás de un joven que consume hay una historia. Detrás de quien, por ejemplo, abandona el sistema educativo hay una historia. Detrás de una conducta violenta, de una soledad profunda del ser humano, de los jóvenes, o de alguien que se siente que no puede más, también hay un ser humano que necesita ser visto, ser escuchado y ser acompañado. Por eso, y siempre lo repetimos en este programa, por eso hemos defendido que la educación emocional tenga un marco que permita avanzar de manera más sistemática y más continua. Y de ahí, le digo a la población o a los oyentes, es que el proyecto de ley que nosotros impulsamos desde el 2024, que ha tenido media sanción por Cámara de Senadores, que posteriormente en esta administración se archivó, que logramos desarchivar el expediente, pero que hoy aún no tenemos todavía esa ley que soñamos. ¿Qué implica la ley? La ley implica que son 5 artículos, de los cuales 4 de ellos realizan una modificación inocua a la ley de educación, pero tenemos un 5º artículo que es el que establece que sea ANEP la que regule la creación de una comisión multidisciplinaria que sea la encargada de generar las capacitaciones docentes, el material, los recursos, y que sea la propia ANEP que diga, bueno, vamos a ver cómo iniciamos esta capacitación, en qué fases las iniciamos o dónde más se puede ver la problemática educativa. Empecemos por el liceo, empecemos por estos cursos escolares. Nosotros el año pasado, desde Bambú, hicimos una investigación en 63 centros educativos de todo el Uruguay, hicimos como una fotografía, un diagnóstico que se llama, para determinar cómo se encontraban más de 2.000 jóvenes de las UTUs, 3 UTUs de cada departamento, en relación con las competencias socioemocionales que tenían y la prevalencia de la depresión. Aplicamos 2 cuestionarios y recogimos información, recogimos insumos. Esto es una investigación que va a ser publicada dentro de poquito. Esta investigación, ¿qué nos permite ver? Nos permite ver que donde hay UTUs que trabajan las habilidades socioemocionales de los alumnos, la prevalencia de la depresión es inferior. No es que, digamos, descubrimos América, no, pero estamos dando datos de la importancia que tiene trabajar las habilidades socioemocionales en los centros educativos. ¿Qué ocurre con estos centros? ¿Quiénes los trabajan? Hay profesores que se van formando, maestros que se van formando en estos cursos que nosotros damos, porque que sepa la audiencia que por el momento, a nivel académico, no existe una formación, exceptuando la que damos dentro de la Universidad de Montevideo, con un posgrado, y dentro de Bambú, que ahora iniciamos un nuevo curso. No existe aún una formación. Por eso decimos que sería una gran oportunidad y una igualdad para todos los jóvenes y niños uruguayos que todos los docentes puedan formarse libremente y que puedan aplicar primero, que visualicen la importancia de la educación emocional. ¿Por qué? Porque un profesor, cuando está convencido que algo funciona, lo aplica. Si no, lo que hace es cerrar la puerta de su aula y decir que lo hemos aplicado cuando no lo hemos aplicado, y ahí surge algo que se conoce como el currículum oculto. Digo que hago algo para quedar bien, pero en realidad no lo estoy haciendo. ¿Por qué? Porque no estoy convencido que esto sirva. Entonces, yo creo que necesitamos dar un paso más. Y esto no depende solamente de la voluntad de una directora, de un docente comprometido o de una institución determinada. Yo creo que necesitamos continuar una formación, una igualdad, una investigación en todo el ámbito uruguayo, porque si no terminaríamos con esta desigualdad. No hay centros que lo tienen. Por ejemplo, fijaros una cosa que me gustaría decirle a la audiencia y a vosotras. El centro de formación docente en Uruguay tenemos las alumnas del Instituto María Auxiliadora, que es un privado, las alumnas de la Universidad de Montevideo, que es un privado, y después tenemos la formación docente que se da en el ámbito de lo público.
0: Sí.
2: Pues las alumnas que van a María Auxiliadora y a la Universidad de Montevideo ya cuentan con formación. O sea, estas maestras que cuando salgan del instituto, lo que van a hacer es tener herramientas como trabajar en su aula. Mientras que las que salen egresadas de los organismos públicos aún no lo tienen.
0: Albana, es
2: yo creo
0: sí. Que me resulta increíble pensar... ¿Por qué tanto freno a esto que es tan bueno? No sé si es por lo económico o se debe a otra cosa. No sé cómo lo ves tú, que sos uruguaya y lo podés ver un poco de la otra orilla a veces. No sé cómo ves, a qué se debe el problema, sabiendo que, con palabras tuyas, que me acuerdo de otro programa, un niño con problemas emocionales no puede aprender nada.
2: No puede aprender. No. Yo creo que el problema radica... Fundamentalmente, nosotros hemos hablado con las autoridades de Codicen y la verdad que no están por la labor, pero yo creo que me da la impresión que el problema está en hincar el diente en esto, ¿sabes? En la formación, en enterarme qué pasa en otras partes del mundo, cómo se bajaron los índices de violencia en otras escuelas, en otros centros educativos, qué pasó con Casa Valle.
1: Albana, te corto acá. Una pregunta. ¿La educación emocional empieza en casa, en la escuela, en ambos lugares? ¿Qué pensás en eso?
2: A ver, nosotros, la educación emocional, así como su nombre lo dice, comenzamos desde yo estoy hablando desde el ámbito educativo.
1: Bien, claro.
2: ¿Qué pasa? Que las familias, tenemos diferentes configuraciones de familia. Y muchas veces hay padres que no saben cómo educar bien a sus hijos.
1: Porque te vuelvo a cortar, porque yo a veces pienso si en el aula se le educa emocionalmente, se le enseña, y después cuando vuelve a su hogar, su realidad es otra tantas veces
0: que
1: le resulte difícil o no sé, pregunto, simplemente estoy diciendo que a veces lo de la escuela, mucho de la escuela, es difícil que el niño en su casa, por diferentes motivos, vive situaciones a veces tan difíciles, ¿no? De violencia, de abuso, conflictivas, ¿qué pasa ahí?
2: Claro, yo creo que cuando encontramos este caso, te comento lo que a través de la experiencia, del rigor académico de la investigación pudimos ver. Fíjate, aplicamos esto en Unidad Casa Valle hace 4 o 3 años atrás. Un conocimiento académico con rigor académico, porque todo lo que se aplicó en esa escuela fue para una investigación de tesis doctoral que se defendió en una universidad española. La universidad, si bien es privada, tiene el aval público, o sea, está reconocida. Nosotros lo que hicimos fue comenzar a trabajar con todos los alumnos, pero primero capacitamos a todos los docentes. Fuimos capacitando docentes y los docentes iban aplicando, ¿qué es un programa para que la gente? Son actividades que son concretas para primero, para segundo, para tercero, para primero del liceo, para segundo del liceo y así sucesivamente. Actividades que están adecuadas para cada área, para cada ciclo escolar.
1: ¿Algún ejemplo, Albana, algún ejemplo concreto así, sencillo, que podamos entenderlo? Sí. ¿Bajarlo bien a tierra?
2: Por ejemplo...
1: Sí, a ver.
2: Sí. Esas actividades, por ejemplo, mira, les enseñamos a los niños más pequeñitos, primero que reconozcan que tenemos emociones. ¿Por qué? Porque a veces te preguntamos, ¿y tú cómo te encuentras? Y el niño no sabe, o levanta los brazos, o levanta los hombros, o un adulto puede llegar a decir, ¿y de aquella manera? ¿Cómo quieres que esté? En realidad, nosotros en ese lenguaje inferimos cómo se encuentra un niño. Lo que vemos es que no existe un lenguaje académico, emocional. Lo primero que tenemos que enseñar es un lenguaje emocional. Que todo lo que sentimos tiene un nombre. Yo puedo estar triste, puedo estar contento, puedo sentir angustia, puedo sentir nostalgia. Enseñar que cada emoción que nos atraviesa como seres humanos recibe un nombre. Por ejemplo, puedo estar enfadado. Puedo estar enfadado porque vengo de mi casa y no sé, o mi madre y mi padre se pelearon, o justo de camino a la escuela me encontré con una vecina que se lleva mal con mi madre y me insultó, me dijo algo que no me gustó, y vengo enfadado, vengo frustrado. Ese niño llega a la escuela con esa carga emocional. Vuelvo a repetir, no somos psicólogos, somos pedagogos y no hacemos un psicoanálisis ni una psicoterapia con los alumnos. Entonces los niños tienen como un palillo pintado con su nombre. Entonces lo sacan al palillo y lo ponen en una carita que ya hemos trabajado con anterioridad las emociones. Y va el niño y lo pone, estoy frustrado, tengo rabia. Entonces es el docente el que de alguna manera, mirando aquel palillo con la cara de Juan, le pregunta, Juan, ¿qué ha pasado? Y bueno, es que cuando he venido mi padre y mi madre se estaban peleando, me he encontrado una vecina que me ha dicho algo que no me gustó y me siento frustrada, tengo rabia, tengo ganas de pegar. Entonces, ¿qué hacemos? Enseñamos lo que es una técnica que es, por ejemplo, tan sencillo como la técnica del semáforo. El semáforo que me dice que tengo que parar, tengo que pensar y tengo que actuar. Si yo paro, pienso y luego actúo, yo ya no doy ni el empujón, ni doy el escupitajo, ni doy la mala palabra, porque atravesado por mi intelecto, el parar y el reflexionar. Puedo parar, puedo respirar. Tengo que parar para poder luego dar la respuesta. Y esto tan sencillo como es la técnica del semáforo que se trabaja en toda la primaria, ha evitado una cantidad de situaciones de violencia en las aulas. Tenemos la técnica de la tortuga, que se enseña a través de un cuento a los más pequeñitos que quieren regularse, ¿vale? Tenemos la respiración, tenemos varias técnicas de respiración, la respiración de cuadrado, la respiración de triángulo, la respiración de estrella. Entonces vamos enseñando a los niños que cuando están muy enfadados o cuando tienen tristeza, cómo tenemos que actuar. Les damos recursos. Estoy en casa, tengo ganas de... Me pasa esto porque estoy en mi habitación y veo cómo discuten. Bueno, les enseñamos lo que es la escritura expresiva, a escribir todo aquello que pasa, a escribir. Luego el niño, lo que hacemos en el aula es que todos los días, unos minutos antes de empezar la clase, hablamos de cómo se encuentran. Si hay alguien que... No se obliga a nadie a hablar, simplemente vamos hablando. Y en la dinámica, al final, todos los niños que no quisieron participar en algún momento, vuelven a participar. Y muchos de ellos ven reflejados sus propios problemas en lo que el otro cuenta. Y así vamos hablando y bueno, vamos pasando. ¿Qué pasa? Que como las emociones van cambiando a lo largo del día, yo puedo salir al patio y sentirme mal. O puedo salir al patio y aquella tristeza que tenía porque mis padres discutieron o porque se me fue, yo me cojo la pinza y la pongo en la carita de la alegría. Ya me pasó. Son actividades que se hacen como cuando enseñamos nosotros un conocimiento en el aula. Tiene un objetivo, tiene una finalidad, tiene un desarrollo, es decir, hay una planificación para cada una de las actividades. ¿Cómo lo hacemos en el aula? No lo hacemos todos los días, hablamos con los niños unos 10 minutitos antes de empezar la clase. Pero una vez a la semana, una vez cada 15 días o una vez al mes, hacemos las actividades. Es una actividad por mes, una actividad cada 15 días, o como lo hacen en Unidad Casaballo, una actividad por semana. Unidad Casaballo, comenzamos una actividad por mes. Hoy, todos los jueves, la escuela, cuando el maestro lo considera adecuado, trabaja con una actividad de educación emocional. Actualmente, después de casi cuatro años de haber aplicado una tesis de investigación en Unidad Casaballo, los padres van a la escuela. Se encargan las maestras comunitarias. Podemos pensar que es más trabajo para el docente, porque a veces se puede llegar a pensar esto, uy, es más trabajo para el... Pero una vez que tú entres en el compromiso generado y te das cuenta que puedes comenzar a enseñar, porque cuando un grupo está controlado, emocionalmente estable, se puede dar el aprendizaje. Cuando te das cuenta que a veces pierdes mucho tiempo pedagógico para poder solucionar problemas del aula y cuando comienzas a trabajar con actividades de educación emocional se pueden dar los aprendizajes, te das cuenta que esto es bueno y comienzas a entrar en la misma dinámica.
1: La verdad que Albana, sí, que escuchándote, uno pensaría, bueno, ellos han hecho un trabajo hace muchos años, tienen evidencia de que ha funcionado, ¿no? Porque lo vienen trabajando hace mucho tiempo. Es como vos dijiste, es continuo, es sistemático,
2: es
1: evaluable, y tiene el desarrollo de las competencias socioemocionales y poder validar las emociones. Entonces realmente uno dice, claro, entiendo, a ver si entiendo que es todo como un proceso largo, en el sentido de que hay que capacitar a los docentes, a los profesores, pero creo que el fruto, si se logra el poder tener un aula emocionalmente regulada, se va a poder dictar obviamente la clase de otra manera.
2: Correcto. Inclusive las investigaciones están, por ejemplo, yo hablo de Islas Canarias, hablo de la comunidad andaluza, hablo del País Vasco. Cuando una escuela trabaja en clave de educación emocional, aumenta las competencias, el aprendizaje sube un 20%. Imaginaros que si hoy nos aplican las pruebas PISA, aquellas famosas temidas pruebas PISA, los resultados serían diferentes. Aplicándolo. Y ya no estaríamos temblando a ver cómo salen nuestros niños en estas áreas instrumentales, como la lengua, la matemática, las ciencias. Ya el niño, no hay un niño que no tenga talento primero. No hay barrios que sean más desfavorecidos intelectualmente que otros, porque todos los niños pueden aprender, absolutamente todos. Todo ser humano tiene talento, si existen las condiciones adecuadas para que se pueda desarrollar el mismo. Ahora, si en un centro educativo paso perdiendo el tiempo solucionando problemas conductuales, evidentemente que el aprendizaje no tiene lugar, no va a ser un aprendizaje de calidad.
1: Claro.
2: ¿Quiénes son los que más se salen perjudicados? Y los contextos más complejos, los contextos de extrema complejidad, donde continuamente la violencia, las faltas de respeto, son como el diario vivir de la gente. ¿Vale? Y es la escuela la que de alguna manera enseña que existen otras formas de relacionarse que no pasan por solucionar los problemas con la violencia. Entonces, cuando logramos tener esta idea, como por ejemplo, hablo de la Escuela de Unidad Casaballe porque es la que la está aplicando, ahora hicimos una investigación en Impulso también, es decir, cuando hablamos de estas realidades, decimos, qué suerte, ¿no?, que se puede dar el aprendizaje, que a pesar de las dificultades que atraviesan en los barrios, en las casas, en las familias, la escuela aún es un centro de transformación de la sociedad.
1: Totalmente de acuerdo, Albana. La verdad, desear que este proyecto de ley salga, que se pueda llevar adelante. Yo totalmente considero que también que validar, empezar por ahí de validar, reconocer las emociones, trabajar en ellas, es fundamental.
2: No solamente también trabajamos en la validación, sino que trabajamos en la autoestima, trabajamos en la empatía, trabajamos en el autoconcepto. Muchos jóvenes lo que buscan es el reconocimiento. No hay mayor logro de un ser humano, ni mayor satisfacción que el reconocimiento de otro ser humano. Cuando un ser humano crece sin reconocimiento, busca ser reconocido por diferentes canales. O me tatúo todo, me pongo piercing, o me drogo. Necesito ser reconocido porque me está faltando ese ingrediente. Cuando trabajamos la conciencia emocional, trabajamos el reconocimiento. Pero hay una competencia, que son 5 competencias claves que trabajamos durante todo el año. Por eso trabajamos durante 2 meses cada competencia. Trabajamos la conciencia emocional durante 2 meses. Trabajamos la regulación emocional durante 2 meses y trabajamos la autonomía emocional. La autonomía emocional es aquella competencia o habilidad emocional que me permite desarrollar la autoestima, el autoconcepto, la empatía. Cuando yo me reconozco con mis limitaciones y me comienzo a comprender, es como yo dije, ¿no? Una persona que se conoce se comprende. Cuando nos comprendemos, nos sentimos aliviados. Y aparte desarrollamos con el tiempo, yo me estoy queriendo, me quiero a mí mismo. Entonces no le daré a mi cuerpo algo que a mi cuerpo le hace mal, le hace daño. ¿Por qué? Porque quiero esto que soy, porque ya me he reconocido, me conozco. Entonces, ¿cómo dar un pasito cada año, ¿no? Entonces, yo doy un pasito. Es decir, yo, en definitiva, lo que os quiero decir es que la educación emocional va más allá de validar las emociones. Va al desarrollo integral del ser humano.
1: Sí, sí, tal cual. Va al trabaja como todo, todo. Es un desarrollo integral, realmente.
2: Y vos dijiste... Integral. Integral es bio, psico, social y espiritual. Y lo espiritual no tiene que ver con la religión, ¿eh?
1: No,
2: vale, no solamente, porque a veces la gente piensa, ay, mira, está hablando de espíritu. Y a veces pienso yo, si pudiéramos ser capaces de tener más humildad y decir, a ver, ¿qué está diciendo? Lo voy a buscar. A ver qué quiere decir con esto. Me voy a informar, como a las autoridades de Coice, me voy a informar de qué va todo esto. ¿Cómo es que otros países del mundo lo están aplicando y da buenos resultados? ¿Cómo es que no lo podemos aplicar aquí en Uruguay? ¿Qué es lo que nos está frenando a nosotros como país para no aplicarlo? ¿Qué nos está pasando? Entonces, claro, nosotros vamos, hablamos, tenemos una comisión, ¿cómo es? Que va detrás de todo esto, tenemos un grupo humano de personas que apoyan de muchísimas ideologías políticas, de muchísimas profesiones, porque cuando tú le hablas a un ser humano sobre las competencias socioemocionales, claro, es un poco ilógico estar en contra de todo esto.
1: Claro, exactamente, es bastante ilógico, porque...
2: Pero ¿cómo se aplica? ¿Hacia dónde? Entonces, por eso yo hoy empecé esta entrevista diciéndoles qué es lo que no es la educación emocional. Porque a veces la gente se piensa, ay, mira, esta quiere hacer, es terapia, ahora vamos a ser maestros, docentes y psicólogos. Cuando alguien dice esto, que hay un total desconocimiento de lo que es la educación emocional.
1: Claro. Hay que romper muchas estructuras.
2: No es enseñar a nuestros alumnos a ser felices completamente todo el tiempo. No es que les atraviese continuamente y tú puedes y vamos y adelante. Este pensamiento, esta positividad excesiva.
1: No.
2: Es intentar saber qué es lo que estoy sintiendo y qué hago con esto que estoy sintiendo. Es dar herramientas a los jóvenes para que puedan pedir ayuda, que se puedan conocer y que de alguna manera todas estas... males que vive la sociedad, como hoy decía, que detrás de cada joven hay una historia que consume, hay toda una historia, detrás de una persona violenta hay una historia, detrás de alguien que está triste y camina con esa, cuando vemos por la calle el paisaje montevideano de cualquier ciudad que caminan con las capuchas en la cabeza, que tienen ganas hasta de desaparecer, hay un ser humano que está sufriendo. ¿Qué sabe lo que le parece? Hay mochilas que vamos cargando los seres humanos. Entonces, yo me gustaría terminar no hablando.
1: Sí, cerrar. Sí, eso te iba a preguntar. ¿Cómo te gustaría?
2: De nuestros jóvenes no podemos a veces construir un discurso solamente desde el problema, desde la droga, la violencia, el abandono. Nuestros jóvenes, el joven uruguayo y los niños que van a ser futuros jóvenes, son muchísimo más que las dificultades que atraviesan. Tenemos una, yo creo que como país, una responsabilidad como adultos, no perder la esperanza en ellos. Yo creo profundamente en el ser humano y creo profundamente en Uruguay, ¿eh? Y creo en nuestros docentes, en nuestras familias, en nuestros profesionales de la salud y fundamentalmente creo en el potencial que tienen los niños y los jóvenes. Entiendo, y me gustaría también decirlo, ¿no?, que la educación emocional no promete una vida sin dolor. Eso sería engañarnos, ¿no? La vida tiene sus pérdidas, sus frustraciones, sus incertidumbres, todos esos momentos difíciles con los cuales todos hemos vivido. Lo que sí podemos hacer es intentar o es procurar que cada joven que tenga que atravesar momentos difíciles en la vida no esté completamente desprovisto de herramientas que le puedan ayudar a transitar un camino diferente. Yo siempre hago una mirada hacia atrás y digo, si a nosotros, que venimos de una familia que tuvo sus problemas, que tuvimos que comer de las basuras, que vivir la soledad, que buscar algo para comer, si nos hubiesen enseñado desde la escuela que teníamos estas herramientas, hoy, 2026, la vida de mis hermanos hubiese sido diferente también. Yo porque tuve esta posibilidad de estudiar que me dio la iglesia, pero hoy hubiésemos, y yo inclusive les puedo decir que se me hubiese allanado un poco más el camino. Por eso creo que mientras un joven pueda descubrir que su historia todavía puede escribirse de otra manera, hay esperanza. Y mientras hay esperanza para todos los jóvenes, creo que también hay muchísima esperanza para nuestro país, para el Uruguay.
0: Qué lindo mensaje.
1: Qué lindo mensaje, Albana, la verdad que sí.
2: Un acto de reflexión. Sí. O sea, la gente que me está oyendo, sí. Les digo que esto es un conocimiento académico, esto funciona en otras partes del mundo, esto da buenos resultados. No soluciona los problemas de toda la sociedad, pero sí se previene el uso de las drogas, previene la violencia, previene la falta de respeto, previene el bullying, el ciberbullying.
0: ¿Por qué seremos tan cerrados para algunas cosas?
1: No, es que siempre digo que hay que trabajar mucho más la prevención. No estamos trabajando en prevención y este proyecto trabaja mucho en la prevención de cantidad de cosas que después lamentamos y que es muy difícil trabajar. Se puede, pero hay que trabajarlo mucho y es muy complejo salir. Entonces, es para trabajar la prevención de una cantidad de cosas en nuestros jóvenes, en nuestros niños, del bullying, del suicidio, de la violencia. Entonces, me encantó el mensaje, Albana, es tal cual, es un proyecto muy, muy importante, donde han trabajado mucho, han investigado mucho, tienen evidencia, que siempre decimos, ¿no? Hay evidencia de que funciona en muchos países, y es por la salud, que hoy estamos con el gran problema de salud mental que estamos hablando, y bueno, entonces acá tenemos una gran herramienta que nos puede ayudar muchísimo a mejorar en nuestros niños, en nuestros jóvenes, las conductas y las maneras de comunicarse y de vincularse. Así que, Albana, muchísimas gracias, como siempre, contigo. Es un placer escucharte y que acá te oigan los que deben oír, además de toda la audiencia, los que tienen que oír, las autoridades y quienes tengan el poder de sacar adelante todo este proyecto de ley. Que así sea.
2: Que así sea. Y si no sale en esa administración, pues que salgan la otra, pero
1: genial,
2: por lo menos se piensa.
1: Genial. Apostemos a ello con mucha esperanza y mucha fe, Albana. Muchísimas gracias.
2: No, gracias a vosotros y bueno, nos estaremos viendo cuando nos podamos ver de nuevo.
1: Sí, bueno, nos encantaría, ojalá nos vinieras.
0: Tenemos pendiente traerte,
1: sí,
0: por
1: sí,
0: favor.
1: Sí, que vinieras acá a visitarnos a Durán.
2: El año que viene, hace 10 años de la educación emocional, que llevamos la educación emocional a Uruguay, y vamos a hacer el segundo tour emocional, así que vamos a pasar por diferentes también, tenemos un tour por diferentes departamentos para hacer conferencias, porque generalmente la gente que vive en el interior a veces tiene pocas posibilidades, ¿no?, de venir a la capital, a las conferencias, a los cursos, a los talleres. Entonces lo que vamos a hacer va a ser ir nosotros. Entonces haremos como un tour por todo el país, visitaremos. Entonces, ¿cómo se implementará? Y bueno, en aquellos centros educativos que tengan ganas de generar ellos la conferencia, nosotros llegamos. Nosotros vamos, ellos organizan la conferencia y nosotros llegamos y damos la conferencia.
1: Genial, Albana. Bueno, aquí estaremos entonces. Te mandamos un beso grande y muchísimas gracias por tu tiempo.
2: A vosotras.
1: Chau, chau.
2: Venga, hasta luego, gracias.
1: Bueno, les cuento algo.
0: Dale, Vicky.
1: Algo muy importante para todos. 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Muy bien, nos vamos, acá me hacen una tandita. Nos hacen una seña, nos vamos a una tandita y venimos con mucho más chancho.

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2: Es la hora 11, 2 minutos.
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2: Es la hora 11, 2 minutos.
4: Humedad 57%. Temperatura 21 grados.
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0: acá una admiradora al doctor Maximiliano Herrera.
1: ¡Opa!
0: No me dejaron decir el nombre. Se la dedica una admiradora del doctor Maxi Herrera.
2: Yo les voy a decir, yo les voy a contar. Son colorados.
0: No sé por qué esta canción.
2: Pero hágase cargo, él se ríe. Ella está esperando, le dice que está esperando. Yo no sé, no sé. Que se haga cargo acá el destinatario de esta canción.
0: A mí me dijeron que es una gran admiradora de Maxi, de Maxi, y que le dedica esta canción.
2: ¿Qué tiene para decir? No se ría.
3: No, no tengo nada para decir. ¿Qué va a ser? No.
0: Pero no piensa quién puede ser.
3: No, ni idea.
0: O sea que tiene tantas admiradoras que no sabe.
3: No, no es que tengo tantas admiradoras, pero bueno, no tengo idea quién puede armar esta canción.
2: Rubia, morocha, baja.
0: Tendría que tener alguna idea ya con el estribillo de la canción. Tendría que ir rumbeando para algún lado. Pero bueno.
2: Bueno.
0: Yo sí tengo idea de contarles algo. Mira.
2: A ver.
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2: Yo creo que la admiradora va a ir a Tokio a buscar un perfume UFO para acá, para nuestro panelista. Sí. Sí, me están escribiendo acá, me están diciendo.
0: Acá hay otro mensaje para Maxi.
3: Perfume. Ya están UFO. Haciendo leña del árbol caído, te diste cuenta.
0: Acá tengo,
3: ¿no?,
0: otro mensaje de otra admiradora y dice: yo le dedicaría Fiera Inquieta.
3: Diablo. Bueno.
0: Así que despertaste a todas las fieras, Maxi. Bueno.
3: Se ve que se complicó el
0: viernes. Se ve que no has hecho mucha obra buena con el género femenino.
3: Perdón, Fiera Inquieta puede ser algo,
0: Fiera
3: algo bueno. No,
0: puede ser algo bueno.
2: Tiene un aura inquieta.
3: Claro, busquemos algo bueno. Voy a ir a farmear aura.
0: Estás farmeando aura con las mujeres, Maxi.
3: Voy a tener que ir a farmear aura el sábado.
2: Bueno, la puede invitar a la Plaza Sarandí mañana.
3: Voy a empezar yo primero y después voy a montar.
0: Bueno, les cuento otra cosa. 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
2: Muy bien, Macarena. Y ahora sí, pasamos a nuestra siguiente invitada del día de hoy por contacto telefónico, y ya le vamos a dar los muy buenos días y la bienvenida a Sofía Alonso. Ella es licenciada en negocios y hoy nos va a hablar, escuchen bien, sobre el comienzo de Bloom Más 40. Un proyecto de acompañamiento y comunidad para vivir esta etapa con menos ruido y más acción. Muy buenos días, Sofía, ¿cómo estás?
4: Hola, ¿cómo están? Bueno, muchas gracias por recibirme.
2: Bueno, nos encantó esto, Sofía. ¿De qué se trata este Bloom Más 40, este proyecto?
4: Bueno, un poco como lo dijiste, es un espacio para acompañar y generar comunidades en Mujeres Más 40. Lo hacemos a través de una app. Lo que queremos hacer un poco es acceder, ¿no?, a todas las mujeres que empezamos a transitar esta nueva etapa en nuestras vidas. Lo que venimos trabajando hace tiempo y lo que vimos es que todos tenemos nuestros médicos, nuestras consultas y terapeutas, pero a veces queda como ese seguimiento en el día a día un poco como cortado, ¿no? A veces aparecen frustraciones y demás, y después volver a la consulta a veces cuesta un poco. Entonces, lo que buscamos es ser una herramienta entre profesionales y pacientes en poder acompañar a eso, ¿no? A más acción y menos ruido. Cada vez hay más información de todo lo que deberíamos de hacer. Tenemos que entrenar, tenemos que hacer cardio, tenemos que hacer fuerza, tenemos que trabajar, tenemos que cuidar a nuestros hijos, tenemos que ir a la pareja, tenemos. Entonces, en nuestras vidas de hoy, que la verdad que estamos con muchas actividades todo el día, el frenar y poder bajar un poco eso a tierra y ver qué cosas aplican para cada uno y

0: saludable, hacer ejercicio, dormir bien, ¿tá? Esas tres cosas básicas que ya las sabemos. Pero después empieza como una sobrecarga todo lo que más tengo que ir agregando, porque si no parece que a los 60 se me vino el mundo abajo. Sí.
1: Exacto, y tenemos que hacer esto para prevenir esto, tenemos que hacer, entonces el tenemos que está como cada vez más fuerte en nuestras cabezas y también la presión del no poder con todo eso, entonces se da como algo que pasa que, bueno, hay que suplementarse, hay que hacer ejercicio, hay tanta información que al final no hago nada, entonces me quedo quietita.
0: Sí, estoy así.
1: Porque por la duda no hago nada, entonces... lo que nosotros buscamos con esto no suple una consulta médica, es justamente todo lo contrario, lo que queremos es apoyarnos en todos esos profesionales. El sistema de salud hoy plantea situaciones que son complicadas porque es difícil acceder, los tiempos de consulta son cada vez más cortos y obviamente el médico, los profesionales tienen que cubrir ciertos aspectos, ¿no?, de la salud de las personas y a veces no da para todo esto que por ahí es más preventivo o... El prepararnos para. Entonces es imposible pedírselo al sistema de salud, ¿no? O sea, ¿no? Esto no es una crítica, es todo lo contrario, es qué herramientas nosotros podemos hacer para que todo esto pueda ser más sostenible. Entonces, eso es un poco el mensaje que quiero dar, ¿no? Que esto no hay una consulta médica. Esto nos basamos en cuatro pilares, que es un poco lo que venían diciendo, que es movimiento, alimentación, armonía y conexión. Alimentación, bueno, todos más o menos sabemos lo que tenemos que hacer, es muy difícil sostenerlo. Hoy creo que hablaron un poco ustedes más temprano de la clásica pregunta en nuestras casas, ¿qué cenamos hoy? Es un problema, ¿no? El pensar la comida, en estructurar todo eso. Entonces, bueno, hay como opciones ahí de qué comer, qué está bueno en los platos, cómo mezclarlos y no morir en el intento. Después, en la parte de movimiento, es ordenar también un poco el qué actividad podemos sostener cada uno. No es si no podemos entrenar los 7 días de la semana o hacer determinada actividad, entonces no hagamos nada. Todo siempre es mejor que cero. Entonces, empezar de a poco. No todo tenemos que hacerlo el mismo día. Y es ir como acompañando en ese... en esos cambios, pequeños cambios. La parte de armonía busca un poco más la conexión de la gestión del estrés, la higiene de sueño, ¿no? Es como transversal, digamos, a todos los demás aspectos de nuestras vidas, porque toda esa carga mental, toda esa niebla, todo lo que no nos permite poder actuar o siempre en nuestra cabeza todo es muy difícil, entonces dar como ese empujoncito y acompañar desde ese lado. Y después la parte de conexión es la parte de vínculos, vínculos con uno mismo, vínculos con su pareja, va a haber mucho consejo sobre la parte más de sexualidad, ¿no? Y de reencontrarnos con parejas, si las tenemos, o cómo empezar a vincularnos desde ese lado. Y después el módulo, digamos, como más descontracturado es comunidad, que ahí es donde vamos a poder plantear diferentes actividades, charlas, Zoom, workshops. De todo, o sea, acá la idea es nutrirnos también de lo que hay en el mercado, no es todo el tiempo nosotros estar generando diferentes
2: Sofía,
1: actividades, sino también...
2: Sí. Disculpa que te corte, eso te iba a preguntar, es una aplicación Bloom Más 40,
1: sí.
2: ¿Cómo funciona? ¿Hay que suscribirse? ¿Cómo es? Sí. ¿O es simplemente para leer información? Eso, como empezaste a decir de charlas, creo que van a haber charlas, ¿cómo? No sé, para explicarle a una persona común de más 40 o de más 50, más 60 que no está muy afín. Perfecto. Con las aplicaciones y eso, ¿cómo funciona esto?
1: Sí, es una aplicación, es muy amistosa, justamente es simple. Es con membresía, tiene un costo la aplicación, tratamos de hacer un costo, lo que nosotros queremos es llegar, que esto no sea a un nicho de personas, generalmente a veces cuando uno tiene las consultas médicas, las consultas con terapeutas, se genera como algo bastante caro, ¿no? Entonces esto, si bien es un acompañamiento y no va a suplir eso, para las personas que por ahí están en eso de que me gustaría cambiar algún hábito, pero tampoco quiero hacer terapia, me gustaría alimentarme mejor, pero no sé si era un nutricionista, como en esos cambios, ¿no? Como empezar a hacer pequeñas acciones que generen ese bienestar y que creo que después la persona se va a guiar sola, ¿no? De decir, bueno, pude con esto, entonces ahora voy a empezar con lo otro y demás. La app, vos te lo guías, o sea, es una membresía, vos te lo guías y cuando ingresas te van a hacer ciertas preguntas, obviamente, dónde vivís, con quién vivís y demás, como para el contexto de edad. Y después hay unas preguntas que son de intereses. ¿Cuáles son tus intereses actuales? ¿Qué tipo de actividad te gusta hacer? ¿Salir a cenar, leer, ir al teatro, hacer actividad al aire libre? Bueno, ese tipo de intereses. Y después, por otro lado, cuál es su preocupación o su objetivo hoy. Quiero dormir mejor, quiero empezar a hacer actividad física. Dos o tres aspectos en los cuales nosotros podamos meterle como un poco más de acompañamiento en este.

0: lugar, ¿tá? La información que está en la app, estos cuatro módulos que yo les comentaba, es como información fija, ordenada, clara, simple, de diferentes aspectos de esos cuatro pilares. Y después hay un chat. Entonces, en el chat lo que se hace es, se personaliza de alguna forma el objetivo de cada uno. O sea, si bien toda esa información, por ejemplo, vamos a poner un ejemplo, una persona ingresa y dice, yo quiero dormir mejor, estoy durmiendo mal, tengo despertares, estoy mal. Perfecto. Entonces, la app, si bien va a tener toda la información y van a acceder a toda la información que está en la app, lo primero que le va a mostrar es todo lo que tiene que ver con la gestión del sueño, para que vaya primero a su interés. Y en el chat lo vamos a acompañar desde ese lugar, ¿no? Le vamos a dar la bienvenida, vamos a tener una serie de preguntas y ahí vamos a analizar cómo es su día a día y poder ver qué microacciones puede hacer durante el día para ir viendo si eso le genera bienestar al final del día.
1: Es como un seguimiento que ustedes...
0: Exacto. Así, hablando mal y pronto, es como esa amiga que todas queremos tener, que te da empuje y voluntad. Como que queremos hacer un poco eso. A veces...
1: Darte un poquito para adelante. Si bien quizás sabemos lo que tenemos que hacer, porque yo creo que muchos, la mayoría sabemos, pero ir a la acción nos cuesta.
0: Exacto.
1: Ponerlo en acción.
0: Y mantenerlo.
1: Y sostenerlo en el tiempo, yo siempre digo, es lo más difícil.
0: A veces nos pasa, ¿no? Estamos mucho tiempo manteniendo hábitos que no son los mejores y pretendemos en 2-3 semanas realizar cambios grandes y obviamente los resultados a veces no se ven tan pronto y no le damos tiempo tampoco, ¿no? A nosotros, al cuerpo, además, a adecuarse a eso y aparece la frustración enseguida. Bueno, no, yo esto no pude, ya está, ya lo probé y no pude. ¿Pero qué probaste?
2: ¿Cómo
0: lo probaste?
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4: Hicimos el amague, conversamos algo, pero tuvo que ir en busca de sus chicos. Fabián Revetira, qué gusto, junto a Pepe, tratando de conversar de esto tan lindo que es el CODECAM Nacional.
5: Bueno, como decía vos, Carlos, disculpen, porque justo estábamos en competencia. Y bueno, la verdad que el gusto es mío, como te dije hoy, de reencontrarme contigo, con Pepe, que la verdad que en el Facebook me saltan cada recuerdo y... me llena de alegría y siempre los miro y la verdad que hay una persona que estimo muchísimo.
6: ¿Cuántas cámaras pusimos, no? En tu bicicleta.
5: La verdad, Pepe, la verdad que bueno, como te digo, me emociona porque la verdad que sé que es una persona que siempre ha estado al lado del ciclista, al lado del deportista y bueno, eso para mí, para todos, ahora estar junto a los niños, que es el semillero, el futuro de nuestro ciclismo. La verdad que eso reconforta para mí, para todos los papás y para ellos que son los autores de esta...
4: Hay algo que tú experimentaste en materia de ciclismo cuando dejaste de correr, como que se te terminaba el mundo. Sí. Después apareció un hijo para tratar de competir, después apareció la conducción en equipos de San José... Y esto marca no solo el hecho personal, sino el ejemplo para muchos que han dejado de correr y que ojalá puedan meterse de lleno otra vez en lo que es el semillero del ciclismo.
5: Tal cual, Carlos, hoy, como decíamos, yo cuando dejé de correr, la verdad que anímicamente fueron muchos años que competí, entonces se notaba y bueno, gracias a la familia, a los amigos que me estuve al lado siempre, pude salir adelante. Bueno, después él comenzó a competir y bueno, nuevamente detrás de él y bueno, ahí como que la llama se volvió a encender y bueno, después de una lesión que él tuvo, lo tuvo que dejar renegado en el deporte y bueno, ya formó su pareja, su vida nuevamente, fue el ciclismo y bueno, nuevamente caímos y bueno, doy gracias en este caso al Náutico Boca Cufré, a Manuel, a Marisa, que fueron los que hablaron conmigo primeramente para estar a cargo de este gran equipo, que fue el último equipo que yo defendí cuando estaba corriendo. Y bueno, la verdad que muy contento de estar con estos niños, que para mí son como mis hijos.
4: ¿Qué hace un ciclista experimentado cuando da las primeras instrucciones? ¿Qué es lo que pide?
5: Y bueno, montones de cosas, pero principalmente en la edad de ellos que lo disfruten, porque lo tienen que llevar adentro. Esto no es que sea obligado. Esto tiene que nacer de uno, lo tiene que hacer porque son muchas horas, después cuando ya empezaba a competir en categorías más grandes, muchas horas de entrenamiento. Capaz que hay una salida que otros niños, otros jóvenes tienen que hacerla, vos te la tenés que prohibir para poder estar en las concentraciones, ir a las competencias, viajes lejos, un montón de cosas, pero principalmente que lo disfruten, que lo hagan con dedicación, que sean responsables, porque hay muchas horas de trabajo de sus papás, económicamente, de dejar de laburar para poder estar con ellos, y bueno, eso es lo que uno le pide.
4: Es un plantel importante, de los más que tiene el CODECAM.
5: Sí, sí, la verdad que sí, son 20 y algo de niños, ahora no recuerdo bien, algunos faltaron hoy, pero sí, la verdad que se ha formado un gran equipo, ya estaba formado, la verdad, y bueno, estamos apuntando a seguir sumando niños, que es lo que realmente precisamos, que esto siga agrandándose tanto en el náutico como en todos los departamentos, en todo las instituciones, que se siga arrimando un niño al CODECAM. Yo en lo personal tengo también con el náutico en el cartódromo de San José, que la verdad que agradecido a la Intendencia de San José, al Car Club de San José, que me dan una mano grande, un espacio que es seguro en el cartódromo ahí. Bueno, entrenamos los martes y los viernes a las 19 horas, también que para que los papás puedan salir de laburar y puedan llevar a sus hijos a entrenar ahí, un lugar seguro.
4: Revetria, ¿cómo relojías el que es contrarreloj, el que le gusta ser pasista, el que le gusta el medio fondo? Es decir, ¿cómo lo evaluás?
5: Bueno, a veces hay muchos factores de eso, más en un niño. Pero bueno, yo casi todos los niños salimos a entrenar juntos, y bueno, y ahí ya vamos viendo el que tiene cualidades de velocista y el que tiene para el pasista. Yo siempre digo, el velocista capaz que ya nace. El pasista se puede formar, porque hay muchos velocistas que a la prueba está, han hecho muy buenas contrarreloj y bueno, y eso a base de trabajo. En lo personal creo que el pasista se puede ir mejorando, y bueno, el velocista también, ¿no? Pero me parece que el pasista a base de trabajo y dedicación se puede ir formando.
6: ¿Y cómo manejan el tema de la ansiedad de los chicos que quieren ganar? Y hay tiempos y tiempos para ganar, ¿verdad? No. Hay un tiempo para aprender y para divertirse, ¿no? Y hay un tiempo en el cual, sí, ya las responsabilidades son otras.
5: Sí, Pepe, es algo a veces que los niños a veces se frustran, porque, bueno, todos se quieren llevar su medallita, su trofeo. La verdad que sí, psicológicamente hay que hablarles mucho. Yo comparto muchas horas con ellos entrenando, porque a veces está los más grandes, de 15 y 16, no los entreno, ya tienen sus entrenadores personales, pero después de las demás categorías los entreno a todos, salimos a la ruta del cartódromo, y bueno, hablarles mucho, que como decía, primero hay que disfrutarlo, primero hay que hacer una buena base, no todos ganan, ya haciendo este deporte ganás.
6: Obvio.
5: Ya estamos ganando todos.
6: El mejor deporte del mundo.
5: El mejor, sin duda. Pero digo, hay que hablarles mucho, hay que estar con ellos. Y yo siempre digo, aunque se gane, se pierda, hay que estar con la frente en alto. Siempre perdés más de lo que ganás. Pero ya estando acá, ya somos todos ganadores.
6: Y para no demorarte mucho más tiempo, recién hablábamos con Héctor Rondán a propósito de los berretines de ciclistas que tienen a veces algunos de los chicos que quieren tener lo último de material, ¿verdad? Cuando seguramente... Le preguntaba a Héctor, digo, vos cuando comenzaste, ¿con qué empezaste? Con una bicicleta daba pena. Seguramente tu caso debe haber sido parecido. Pero si uno le pregunta, se enfrenta a un pelotón de 150 ciclistas y pregunta, ¿vos con qué empezaste? La inmensa mayoría va a decir eso. El otro día hablando con Leonel Rodríguez me decía, no sabés la bicicleta con la que yo empecé. Tu caso, o sea...
5: Igual, una bicicleta de...
6: ¿Casco de crono?
5: Nunca. Prestado cuando últimamente ruta y vuelta.
6: Lógico, pero por eso, o sea... Cuando ven a los chicos que vienen con esos berretines, ¿cómo se los ubica? Y cuando ven a los padres que contemplan esos berretines, que eso es lo peor, ¿no?
5: Bueno,
6: ese es todo un tema.
5: Es un tema. También hay que hablarlo mucho. Yo siempre le digo a los padres que, bueno, primero se arranca con una bicicleta lo que se pueda. A veces hay que frenar, sí, a los padres, que está ahí la ansia de que el niño le pide, y bueno, y fulanito tiene bicicleta, yo quiero tener. Primero hay que hacer la escuelita, hay que ir trabajando con la bicicleta. Que
6: la cabecita puede, primero.
5: La cabecita. Ya hay tiempo para ir comprando. Yo siempre digo, si un niño de 12, 13 años tiene lo último de carbón, que cuando llega el IC, ¿qué pide? ¿Qué quiere? Ya no hay. Entonces, primero, bueno, con lo que se pueda, se empieza a entrenar, se empieza a correr. Siempre hay que querer mejorar, pero todo lleva su tiempo y todo a su tiempo.
6: Fabi, gracias.
5: No, el agresivo soy yo. Yo lo único que acá aporto es un granito de arena a la escuelita. Y bueno, déjame agradecer, como dije, al Náutico Boca del Cufré, que me abrió las puertas. A ustedes por estar acá, que la verdad que hay montones de gente, gracias a Dios, que nos está escuchando y nos va a seguir escuchando gracias a ustedes. Así que nada, el agradecido soy yo y muchísimas gracias por esta nota y me alegra verlo juntos otra vez.
6: Perfecto, arriba. Fabián Revetria, con nosotros aquí. Gracias, Fabi. Gustazo, hermano. Gustazo que esté con nosotros aquí. Fabián Revetria, aquí con nosotros, entonces, hablando a propósito de todo. Gente que tiene kilómetros arriba una bicicleta, que tiene mucha trayectoria y, bueno, que tiene mucha experiencia también como para poder compartir, no solamente con nosotros, pero fundamentalmente con los chicos, ¿verdad? Chicos que se siguen preparando por ahí. Sí, señor, escucho. Iba justo, me adivinó el pensamiento, iba a ir justo a usted.
7: Bueno, si los compañeros en Montevideo me presentan un reportaje, lo hacemos ya.
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7: Bueno, estamos con la de Trinidad Flores, Simona Sánchez. Bueno, Simona, otra carrera más. Sos siempre de las que, bueno, están en las primeras posiciones. Bueno, muy compañera, salen a entrenar juntas con Manuela Fernández, una de los principales créditos que tiene el ciclismo femenino en cuanto al Codecán Nacional. ¿Cómo estás, Simona?
8: Bueno, muy buenas tardes. Estoy muy bien, la verdad, muy concentrada, lista para poder correr acá porque me encanta velódromo y es algo que me gusta mucho.
7: Bueno, ¿cómo te has sentido en las carreras anteriores?
8: Y me he sentido bien, he mantenido para hacer mi primer año en 13 y 14 con los varones, he estado ahí. Es muy duro porque no vamos a comparar, pero estoy yendo bien.
7: Seguramente estuviste en toda esa actividad que Trinidad Flores tiene, que es muy fluida durante el año, durante el invierno, que son los meses más duros.
8: Sí, allá hace mucho frío a veces y la complica un poco, pero hay que acostumbrarse.
7: ¿Te ha tocado salir al exterior también?
8: Sí, la última carrera fue en Quimilín, creo, y estuvimos allá por Argentina dándolo todo.
7: Bueno, Manuela se va a ir también a Chilecito, La Rioja, ¿vos vas a estar también?
8: Sí, yo voy a estar acompañándola a Manuela, dando todo por Uruguay, sabiendo que no hay mucho ciclismo afuera, pero nosotros vamos a dar mucho.
7: Bueno, Simona, vos permanentemente entrenás, se conocen muy bien con Manuela, salen a entrenar juntas, lo hacen permanentemente en los trabajos, o sea que Manuela está pasando por un momento estupendo, ¿no?
8: Sí, salgo a entrenar con Manu, entrenamos con Manu, como voy diciendo, entrenador es su padre, entonces me entrena a mí también, y nos conocemos mutuamente las dos y todo.
7: ¿Por qué el gusto por el ciclismo, Simona?
8: Todo empezó por Manu, me llevó ahí y me agarró la onda, entonces me dijo que si quería probar y ahí empezó todo.
7: Y te estás sintiendo bien, sí, siempre sos protagonista, por lo general.
8: Y vamos ahí, más o menos, intentamos ser protagonistas siempre, pero está, cuando no se puede, no se puede.
7: Que tengas buen fin de semana, hoy, mañana, nada, y que sea fructífero para ustedes.
8: Muchas gracias, igual.
7: Ahí estaba, Simona Sánchez, otra vez la buenas que tiene el ciclismo femenino de las niñas que viene de Trinidad Flores. Los convoco en un instante para ver si puedo charlar con alguna chica más del Club Náutico Boca de Cufré.
6: Perfecto. Impecable, Cono, impecable. Estamos con Cono Robain, estamos con Carlos Bentancur aquí. Estamos con Gabriel Rivero y con Juan Carlos Perdomo allí.
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6: Recordamos que mañana está corriendo nada menos que el Mundial de Ruta Tomás Silva, Mundial de Ruta Elite en Montreal. Tomás Silva estará representando a Uruguay ayer. Va a ser durísima esa galleta, durísima va a ser, pero confiamos en que Tomás pueda realizar una muy buena presentación. ¿Qué es una muy buena presentación? Claro, cada uno dirá, opinará lo que crea, ¿verdad? Pero ya el estar ahí ya habla muchísimo para el ciclista uruguayo. Estoy ahora sí con Cono Robaina. Venga, Cono.
7: Sí, estamos con Alison Santana, la chica del Club Náutico Boca de Cufré. Bueno, Alison, ya pronta para esta carrera tan linda que se viene.
9: Sí, prontísima. Largo ahora en el match 9 y nada, con nervios, más que nada.
7: Sí, tal cual. Bueno, te vimos así haciendo rodillo. Bueno, ahora estás en calentamiento previo. ¿Qué esperas de la carrera?
9: Y nada, yo espero mínimo entrar en el podio de las niñas y es por lo que voy a competir, entrar en el podio de las niñas.
7: Bueno, ¿cómo está ese trabajo con la gente del Club Náutico Boca de Cufré?
9: Y se están todos preparando, creo que venimos muy bien. Los gurises están muy bien preparados y pusieron un montón de empeño y los padres también viniendo hasta acá. Y nada, creo que estamos muy bien como club.
7: Y bueno, vos en lo personal, ¿cómo venís? ¿Cómo llegás a esta carrera, a este fin de aquí en Paysandú?
9: Yo creo que bien, entrené muy bien, fui todo lo que podía al velódromo de Montevideo, que es lo más cerca que me quedaba, y creo que viene bien.
7: Bueno, vos dependés a un equipo de San José, ¿de dónde sos oriunda vos, Alison?
9: Yo soy de Isla Paulier y defiendo el Club Náutico Boca de Cufré.
7: ¿Desde cuánto hace que competís?
9: Desde los 9 y 10 años.
7: O sea que hace ya unas cuantas temporadas que estás arriba de la bicicleta y bueno, disfrutando de la misma, eso es importante.
9: Sí, obvio, creo que más que nada empecé porque me gusta y sigo acá porque me gusta.
7: Gracias, Alison. Buen fin de semana.
9: Muchas gracias.
7: Ahí está la niña del Club Náutico Boca de Cufré, Alison Santana, hablando aquí en CX30 Radio Nacional de Montevideo.
2: Todos. Perfecto. 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
6: Una jornada espectacular tenemos aquí en Paysandú, la verdad. Teníamos temor de que se viniera el agua en algún momento y sin embargo, no. Todo lo contrario, absolutamente todo lo contrario. Ya voy a repasar algunos resultados que tenemos con Carlos Bentancur por aquí. Dice aquí Luciana Balsani, dice, pueden entrevistar a Luca Vidal del Codecam Colonia. Tomamos nota desde Rocha, éxito, chicos de 33, Valentín con fe. A todo motor, dice abajo Sonia Rivero, dice, vamos Ruth, la abuela te mira desde acá Montevideo, vamos arriba a todos los que compiten. Después, más abajo dice José Larrama García, dice, Qué bueno, la gurizada, por supuesto, claro que sí. Dice, vamos con todo, Ruth, beso del abuelo. La familia de Ruth está prendida a fuego, verdaderamente alentando a Ruth. ¿Qué más tenemos? Algunos mensajitos más que van llegando por el 097-351-130. A ver los últimos que van llegando, dice. Buenos días, muchos éxitos, los miro de 33, me encanta el ciclismo. Gracias, Emilio, por ese mensaje. Otro mensaje que viene de Teresa y dice, buenos días, saludos a Codecán Flores, a mi nieta Luisiana Rodríguez, de la abuela Teresa. Perfecto, otro más tenemos por aquí. Dice, gracias, dice Fabiana Aquino. Gracias a vos también, Fabiana, por estar allí, por clavar la sintonía en la 30 en Radio Nacional. Atención que se vienen, uy, cuántos mensajes tengo en Facebook esperando. Pero antes, paren la oreja, lápiz y papel, porque se vienen los resultados. Vamos a repasar, Carlos, te pido un minuto más, te doy un minuto más de tiempo para repasar todos los resultados que hemos tenido hasta ahora. Todas las categorías, oro, plata y bronce. De la primera a la última. Aquí está la información de don Carlos Bentancur. Lo presenta.
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10: Categoría 8 y 9 años. El final con el desenlace victorioso. El oro para Matilde Giles de la Escuela Paysandú Plata. Lea Rapetti para el Náutico de San José. El bronce para Agustina Rodríguez de Flores. Igual en condición de damas, las chicas o niñas, Mateo Giles, Lea Rapetti y Agustina Rodríguez en el mismo orden. En lo que hace a la categoría 10 años, Sofía Mateauda de Paysandú Oro, Ignacio Benítez Plata y el bronce para Ruth Genes de Colonia. Las niñas, Sofía Mateauda, la sanducera primera, Ruth Genes segunda, Florencia Montambán tercera. En lo que tiene que ver a la categoría niñas, Pilar D'Ayuto está allí en la posición precisamente de privilegio. Categoría final de 11 y 12 años. Oro para Julieta Duarte de Paysandú. La plata para Lorenzo Rodríguez de Flores y el bronce para Vicenzo Aquino del Carolinos de Maldonado. En lo que hace a niña, oro, Julieta Duarte de Paysandú. Lo hace también en lo que, a plata, Valentina Bermúdez de San José, y otro halago para Paysandú en el tercer lugar, bronce para Alfonsina Giles.
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7: Bien, vamos a charlar con Facundo Navarro, que se está preparando también para la competencia. Viene con la camiseta de Peñarol de Paso de las Piedras, que nos han mandado un montón de mensajes alentando al equipo. ¿Cómo estás, Facundo?
11: Pero espectacular, con muchas ganas de poder correr, que esto es una especialidad que a mí me gusta, es algo muy lindo.
7: Bueno, vos sos de La Valleja, ¿no? ¿Dónde sos vos?
11: Yo soy de Canelones.
7: Ah, vos sos de Canelones, ¿de mi pueblo?
11: Sí, del mismo lado ahí.
7: Del mismo lado ahí de la zona. Pero bueno, sí, nos vimos en La Valleja, creo que fue en Minas, por allá fue que nos vimos.
11: Haciendo algo muy divertido que el ciclismo, compartiendo lo más lindo que hay.
7: Bueno, Facundo, ¿cómo estás para esa carrera?
11: Bien, bien, bastante bien. Hemos venido muy seguido a la pista, hemos hecho bastantes pruebas. No, esto estamos bastante preparados.
7: Bueno, ¿cómo es esta historia de Peñarol de Paso de las Piedras?
11: Fue una separación que tuvimos con un equipo y empezamos a buscar equipos de ciertos lugares y de un momento para otro saltó este club que quería acompañarnos y estamos con él todavía.
7: Bueno, Facundo, dale con todo. Linda carrera, disfrutar el fin de semana por sobre todas las cosas.
11: Sí, claro, claro. Muchos saludos para todos los televidentes y la audiencia.
7: Facundo Navarro, de Peñarol de Paso de las Piedras, el de Canelones, también aquí en Paysandú presente con el ciclismo.
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6: Recién estaba viendo Juan Carlos, Gaby, Carlos, ¿sí? A un chico que se bajaba de la bicicleta de la escuela de ciclismo de Milton Winans, y que Milton Winans se acercaba y le daba indicaciones a propósito del pedal, ¿no? Yo pensaba, ¿no? El chico este, ¿sabrá quién le está dando la indicación que le está dando? ¿Valorará verdaderamente? Ojalá que sí, ¿no? ¿Tendrá conciencia verdadera de lo que... de quién lo está orientando, de quién lo está, de la mano de quién va en este momento, quién se acercó y dijo, mira, el pedal le pasa esto y no sabe ver la zapatilla, y le miraba la zapatilla. La verdad, estas son las posibilidades que nos dan, que tienen estos chicos y que nos da el venir hoy al Codecam aquí. Esto seguramente ellos lo viven muy a menudo y lo deben tener mucho más naturalizado que nosotros, pero habla sin lugar a dudas esto de, bueno, la convivencia entre figuras. Ya vimos al Toro Vare, lo vemos a Milton, sabemos de Ramiro, que estaba por ahí, que él iba a hacer una nota a Cono en algún momento, sabemos de otros tantos, bueno, tuvimos a Rondán aquí, sabemos de otros tantos que han hecho camino, ¿verdad?, en el ciclismo, y otros que también pasaron en su momento y se alejaron, otros que por ahí están pensando en acercarse al ciclismo formativo, y ese es un valor enorme, Carlos, que tiene este Codecam, ¿verdad? Y no de ahora, de siempre.
4: Sin duda. El hecho, hoy escuchaba atentamente a Fernández, el titular de la Federación, del Codecam Nacional, hablando de que si un ciclista aportara un ciclista para el Codecam, sería una cosecha o una... situación realmente interesantísimo para ir forjando ciclistas, para ir acomodando las ganas que tienen los chicos. Muchos de esos por posibilidades económicas es un poco imposible. Habría que buscar otros contactos a nivel de la Dirección Nacional de Deportes, de las respectivas intendencias. Hay comunas que hoy tienen su propia escuela. Hay gente que hace un esfuerzo importante y creo que todo coadyuva para que el ciclismo de la rama niños pueda seguir creciendo.
6: Claro, yo me quedo con lo que decía Rondán, ¿verdad? Hay, si se trabaja bien, con tiempo y respetando los tiempos, que es clave, hay otros Tomás Silva, hay otros Eric Fagundes, hay otros Ciro Pérez también allí abajo, y debe haber otras chicas, ¿verdad? Que también, ¿por qué no pensar? El ciclismo femenino en todo el mundo ha despegado de una manera espectacular y es un fenómeno de particular atención, porque uno tiene que ver las audiencias que tenían hace unos pocos años nomás, el Tour, el Giro, la Vuelta Femenina, y hay que ver ahora las audiencias que tienen el Tour, el Giro y la Vuelta Femenina, y se han quintuplicado, verdaderamente se han quintuplicado. ¿Qué provoca esto? Lo que siempre decimos, a mayor visibilidad, mayor interés por parte de empresas, mayor recaudación de los equipos, y esto hace que el ciclismo levante de nivel inexorablemente. Esto está todo inventado, inexorablemente es así, pero claro, para eso tiene que haber competencia, para eso tienen que haber equipos, para eso tiene que haber gente que trabaje, y para eso fundamentalmente tiene que haber mantener el fuego encendido, la cultura del ciclismo como aquí en el Codecam. ¿Por qué estamos acá? Por eso, justamente, exactamente por eso.
4: Y uno de los aspectos importantes del Codecam
10: es el hecho que hay una programación. Se está terminando el año y ya tienen armado lo que será la temporada del próximo. Eso es importante.
12: Fundamental. Juan Carlos, Gaby.
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3: Los mensajes llegan de Proquimur a través del 097-35-1130.
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2: Del Uruguay.
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12: Don Cono Robaina.
7: Vamos a charlar, compañeros y audiencia de CX30 Radio Nacional de Montevideo, con Lucas Vidal, el de Colonia, que bueno, ya compitió en su prueba, marcó ahí 55-03. ¿Qué quedó de esa competición, Lucas?
13: Y la verdad, bastante difícil. Parece poco, pero cuando está arriba se hace demasiado largo.
7: Bueno, estás en un velódromo muy bueno compitiendo, sé de tus cualidades, la temporada pasada te fue bien, bueno, y este año intentando repetir, eso está claro.
13: Sí, sobre todo con la prueba de velocidad estoy tratando de hacer lo mejor que puedo porque es lo que se me da a mí.
7: Bien, recién nos llamaban desde Colonia, nos mandaban mensajes desde Colonia, bueno, alentándote, bueno, creo que es importante siempre el aliento de la gente, de la familia, que siempre esté ahí al lado.
13: Sí, obviamente.
7: Bueno, contanos un poco cómo te sentiste en la competencia, en esa prueba de velocidad en solitario ahí donde marcaste 55-03.
13: Y al principio parece fácil, empezás con toda la fuerza y la última vuelta es una cosa que se te acalambra en las piernas.
7: Vos sos ahí de la histórica Colonia del Sacramento, ¿no?
13: Sí, más o menos, ponele.
7: Bueno, medio cercano ahí.
13: Sí, sí.
7: Bueno, Lucas, buen fin de semana aquí en Paysandú y que sigas así porque desde hace tiempo en el Codecán lo venís haciendo de muy buena manera.
13: Dale, muchas gracias.
7: Ahí estaba, Lucas Vidal, el coloniense, hablando aquí en el micrófono de CX30 Radio Nacional de Montevideo, Uruguay, en este día, bueno, a pleno sol con una brisa que, bueno, refresca un poco justamente ese sol imponente que aparece y que hace que el día sea disfrutable.
12: Claro, cuando vos venís quemado con el Nacional de Pista en Montevideo, ¿no? ¿Cuándo fue ese dato que todavía todavía lo tienes en la piel?
7: Sí, tal cual. Eso fue ahí los primeros días de diciembre, de mitad de diciembre ahí del año pasado, del 2025, fue una cosa impresionante. Todo el día. Pregúntele a Bentancur, que lo tiene ahí al lado también, que se fumó todo eso. No era fácil.
12: No era simple. Pero bueno, gajes del oficio, querido Cono. Así que bueno, Carlos, ¿qué se viene ahora?
10: Bueno, están compitiendo la categoría 13-14 años, tramo a tiempo. Le vamos a decir, algunos han arrancado ya han competido. Hay otros que están en pleno esfuerzo. El caso de Tiziano Echeverne, mirá qué apellido, Pepe.
12: ¿Y de dónde es?
10: De Soriano.
12: Anda llevando.
10: Sí, señor. Alejo Moreira.
12: No tenés apellido.
10: Sí, exactamente. Debe ser familiar del queridísimo Vasco Echeverne. Le cuento a todos los que están en la planilla compitiendo, algunos ya lo hicieron, otros están para ejercer el esfuerzo, Santiago Fetter, Nicolás Álvarez, Benjamín Rachev, Bautista Suárez, el citado Tiziano Echeverne, Alejo Moreira, Nelson Silva, Luca Vidal, Mateo García, Lautaro Scholderle, Bautista Boal, Manuela Fernández, atención con esta chica de Flores, Tiago Márquez, Luciana Rodríguez, Emiliano Montalbán, Juan Paredes, Simona Sánchez, Alison Santana, Facundo Navarro, Joaquín Portugués, Nicolai Guerra y Santiago Acosta. En lo que hace las chicas, le reiteramos, para buscar la clasificación de la categoría, Manuela Fernández, Simona Sánchez, Luciana Rodríguez, Alison Santana. Estas son lo que corresponde a la categoría 13 y 14 años.
12: Bien, recordemos que se está corriendo el tramo a tiempo, ¿verdad? Después viene la persecución individual, venimos con un retraso importante, a las 11 estaba prevista la persecución individual, pero bueno, este es un poco el calendario, después vendría velocidad, después vendría otra vez persecución individual y eliminación como para terminar la jornada de hoy, ¿no? Esto es lo previsto para hoy. Para mañana empezamos con medio fondo, seguimos con velocidad, eliminación danesa, Keirin, eliminación danesa, Keirin y Scratch como para terminar el domingo. Nosotros, por una cuestión de programación, hoy tenemos que ir hasta las 13 horas y mañana también de 8 a 13 horas. Desde las 10 de la mañana nos toman por la red uruguaya de televisión, llegando a todo el país y bueno, desde muy temprano, desde las 8 de la mañana, las distintas emisoras que se enganchan al trabajo de la 30 Radio Nacional y la Red Nacional del Ciclismo. Carlos.
10: Permitime un saludo muy especial a quienes siempre molestamos para la confección de las planillas, a los amigos de Salón Charrúa en la ciudad de Paysandú, allí en José Pedro Varela y Washington.
12: Locutores.
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12: Algunos mensajitos que llegan por el 097-351-130, ¿les parece, locutores? Algunos mensajitos, como por ejemplo este que llega de un celular que termina en 152, dice, vamos Juan Emilio Paredes, que corres ahora, dice, ¿cuál es el resultado de Juan Emilio Paredes? Es de Nueva Palmira. Preguntan por allí. Vamos a buscar entonces el resultado para cumplir con este servicio también. A no ser que ya lo hayas dado, Carlitos. Otro mensaje que viene del 662 de Cristian Fernández. Dice, que vayan tomando nota. El año que viene hacemos fecha nacional en Guasubirá Viejo con el Guasubirá Ciclismo. Qué buena noticia esto. ¿Para cuándo será entonces? Para el año que viene, dice. Ya estamos trabajando y en contacto con Ángel. Claro, con Ángel Fernández debe ser, bichando el mapa y bueno, apuntando seguramente todo el calendario. Así que abrazo grande, dice. Así que bueno, vamos a ver. ¿Para cuándo será esa fecha? Nosotros estamos aquí presentes intentando cumplir con el CODECAM, cumpliendo con el CODECAM, porque tenemos la posibilidad de estar acá porque el calendario así lo hace posible. Ojalá el calendario nos permita seguir acompañando el CODECAM, porque sabíamos ya lo que representa esto, que esté la 30 aquí, pero el ver la gratitud, la devolución que tiene la gente de la 30 con nosotros, hace que, bueno, que tiene la gente del ciclismo con la 30, hace que nos motive mucho más a poder volver en cualquier momento en cuanto el calendario nos dé una oportunidad. Más abajo, otro mensaje que viene del 204 de Sonia dice, felicitaciones, muy buena transmisión, los miramos desde Solimar. Gracias, Sonia, gracias, muchas gracias. Estaba por ahí Ramiro Vidal, había dicho el Cono Robaina, imagino que seguramente trabajando a full y por eso no lo hemos podido tener. Así que bueno, muchos mensajes que llegan, locutores, muchísimos mensajes, desbordados estamos, adelante.
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12: Un saludo grande para la gente de Radio Litoral, para 1600 AM. Gracias, Fabricio da Rosa, por confiarnos este tiempo, este espacio, por darnos este tiempo y este espacio a Radio Nacional y ser parte de la Red Nacional del Ciclismo con Radio Litoral, una radio clásica del departamento de Río Negro, una radio clásica de todo el interior del país y también con una señal emblemática como la de Canal 12, Río Uruguay, en Fray Ventos, cubriendo toda esa región. Gracias, Fabricio, por estar y por darnos la posibilidad de difundir el ciclismo también por esas prestigiosas señales del litoral uruguayo.
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12: Mientras un comisario controla la largada de un ciclista en la contrameta, hay también otro comisario controlando exactamente lo mismo. Después, cuando está el ciclista preparado, ahí le dan primero las indicaciones, se levanta la bandera amarilla, se larga el contador cuando las dos banderas amarillas están arriba y entonces, al sonar de la bocina, largan los competidores una nueva competencia más, una nueva competencia de este tramo a tiempo que hacen esta categoría dando una vuelta, ¿verdad? O ya son dos vueltas, una vuelta. A ver, veamos, ahí los tenemos a estos competidores, uno de la Federación Trinitaria, da toda la sensación, y el otro de el Náutico y Pesca Boca del Cufré. Son dos vueltas, a dos vueltas están corriendo, entonces estos competidores de esta categoría, ¿qué es categoría? ¿Qué es? 13 y 14, Carlos.
14: 13 y 14 años.
12: Perfecto, 13 y 14 años corriendo. Entiendan ustedes que los resultados se dan al final, cuando se tienen absolutamente todos los tiempos.
14: Exactamente, el amigo que consultaba lo que pasaba con Paredes de San José ya compitió, vamos a ver el desenlace en lo que tiene que ver al tiempo de competencia.
12: Claro, los tiempos los tienen los comisarios en este momento, después se reúnen, evalúan todos los tiempos y allí se da entonces la clasificación general con la medalla de oro, la medalla de plata y la medalla de bronce de cada uno de las categorías, ¿verdad? Estamos llegando al mediodía en la República Oriental de Uruguay, maravillosa mañana tenemos aquí en Fray Ventos, una gran jornada de ciclismo, una fiesta de ciclismo verdaderamente para este campeonato nacional de pista del Codecam, aquí en Frevento, dije en Paysandú, debo decir, me quedé pensando en Radio Litoral y en Canal 12, sí, de Freventos. Adelante, Juan Carlos, Gaby.
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3: Adelante.
12: Me voy otra vez con el Cono Robaina. Estoy contigo, Cono, que anda por allí entre ciclistas, gazebos. Ciclistas calentando, ciclistas que ya terminaron de competir recién. Por ahí anda Cono Robaina, estoy contigo, Conito.
7: Sí, Pepe. Bueno, Ramiro Vidal ya nos pidió que, bueno, está trabajando a full con la gente de Trinidad Flores, por supuesto, con todos los competidores, que son unos cuantos los que están participando. Y bueno, nos pidió algunos minutos, así que ya lo vamos a tener. En algún momento de la transmisión de la Transmi de la 30 va a aparecer Ramiro Vidal, que está haciendo un trabajo excelente también en lo que concierne a los chicos allí, al ciclismo formativo en Trinidad Flores.
12: Perfecto. Ahí vemos cómo los padres también alientan permanentemente a los competidores que están ya en carrera. Una nueva competencia se ha lanzado, Carlos.
14: Aquí Benjamín Rachet y Nicolás Guerra tratando de pelear por el mejor tiempo. Reiteramos en esto que es tramo a tiempo.
12: Tramo a tiempo, categorías 13, 14 años. Ya tuvimos a los más chiquitos, ya nos deleitaron los más chiquitos y ahora les toca a los más grandes en esta primera especialidad que tenemos en pista aquí en Paysandú. Después vendrá la persecución individual. Escuche. Escúchese, padre, dejando la garganta, alentando a
14: remate,
12: su hijo.
14: Remate, le dice.
12: Remate. Venga, jefe. Se sufre.
15: Mucho.
12: ¿Cómo le gritaba? Remate.
15: Un hijo. Yo siempre le digo que no pensaba volver al ambiente del ciclismo después que dejé de correr, pero con un hijo...
12: No se puede. Bueno, contame cómo lo viste.
15: Bien, lo vimos muy bien. Ahí Gregorio está del otro lado gritándole. Pero bien, lo vimos bien.
12: Bueno, felicitaciones.
15: No, muchas gracias.
12: Arriba. Lo teníamos ahí. en ese grito permanente, ¿no? Está bueno, por lo menos le da el impulso final, nada menos que tu padre que te esté alentando de esa manera. Es que esta es la esencia, ¿no? Acá está la esencia. ¿Dónde está la esencia del ciclismo? En el CODECAM, la base, ¿verdad? La formación, aquí está, estas son las raíces, ¿verdad? Dicen que árbol sin raíces no aguanta parado, ¿no? Bueno, estamos en las raíces mismo del ciclismo y esto es también forma parte de este lindo folclore que tiene el deporte uruguayo, ¿verdad? Ver a esos padres que se esforzaron mucho y como recién nos decía incluso Ángel Fernández, a veces uno hace tantos kilómetros para ver correr a su hijo 15 minutitos, ¿no? O 10 minutitos, ¿verdad? Y sin embargo, vale siempre la pena, Carlos.
14: Y algo que conversábamos hoy, anoche, evidentemente respecto a la realidad del ciclismo nacional, que uno mira lo que es las licencias otorgadas o la planilla a nivel de junior, y son muy poquitos. Esto es una luz amarilla para determinar que se debe trabajar de abajo para que aparezca la renovación de los ciclistas.
12: Claro, lo que decíamos hace un rato, la gente no tiene por qué habernos estado escuchando desde temprano, no sabe lo que se perdieron, por ejemplo. Pero bueno, decíamos que hay como que dos grandes colchones de aire en la formación de los ciclistas, ¿no? Abajo, la captación para el Codecam, que si vos no tenés un familiar, un amigo o alguien vinculado con el ciclismo, difícilmente desde una escuelita puedas llegar, de una escuela de barrio, una escuela pública o de un colegio, puedas llegar a correr en el Codecam. Difícilmente conozcas esta actividad. Y el segundo colchón, ese vacío, que es una gran pérdida de ciclistas, que podemos hacer una lista, empezamos a tirar nombres, Carlitos, acá, de ciclistas que llegaron al Codecam, que terminaron el Codecam y que no pasaron a Junior, casados, cansados, quemados por lo que es la actividad del Codecam, o que pasaron a Junior y después dejaron, hacemos una lista enorme, ¿verdad? Talentos muy grandes, ¿no? O sea, a mí me viene a la mente rápidamente, vienen 4 o 5 que vos decís, este tenía madera como para llegar, y sin embargo, no. Y sin embargo, muchos que corrían con ellos, tal vez con menos condiciones llegaron, ¿verdad? A correr en elite, por ejemplo.
14: Yo cito un caso que lo conozco de cerca, un chico Ferrero de Paysandú, que prometía y mucho. Bueno, llegó un momento que no se sabe si se cansó, si buscó otras perspectivas de vida, la situación le fue adversa, no era un tema económico porque está bien respaldado por sus padres, y en este caso dejó, y bueno, eso es un ejemplo claro de lo que tú decías, que quedan por el camino.
12: Don Juan Carlos, don Gabriel Rivero, los escuchamos.
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12: Bien, más mensajes que llegan. Dice, buen día, Mancilla, Bentancur y Cono. Gracias por... poder ver, muy bueno, dice los mensajes, todo lindo, lástima que, y justo se corta ese mensaje que nos estaba llegando de un teléfono que termina en 411. Tenemos más mensajes por aquí que están llegando al 097-35-1130. Más mensajes, los tenía a mano, pero como que se me han ido. Aquí tengo uno. Manuel Beldotti dice, de Paraná, Entre Ríos, genial darle difusión a las formativas. Nina López desde Rivera, felicitaciones por darle lugar a los jóvenes, felicitaciones a toda la 30. Y sí, era la intención, ¿verdad? Darles el lugar y darles la cabida que deben de tener, como siempre decimos. Hay muchos que hablan de ciclismo, pero hacer ciclismo es otra cosa, es algo más que hablar. ¿Y qué tenemos nos pueden mandar mensajes por YouTube, nos pueden mandar mensajes también por Facebook, por las distintas vías de comunicación que tenemos para que ustedes se pongan en contacto con nosotros. Incansable trabajo de Maxi Pérez, incansable trabajo de Luis Martini, incansable trabajo de Ramón Villa por allá y de Adrián Zulueta también, como para dar lo mejor de la transmisión a todos ustedes. Estamos esperando. Yo tiré un balazo al aire recién así y estoy esperando que caiga algo. Yo estoy esperando una respuesta. No quiero decir más nada. Estamos todos esperando una respuesta. Ojalá se nos dé antes de la una. Si no, bueno, entrará dentro de las perdidas. Estoy otra vez con Cono. Cono anda por ahí. ¿Por dónde anda don Cono Robaina? Lo estoy buscando, matador.
7: Sí, estamos acá esperando por el testimonio de más protagonistas. En estos momentos están metidos de lleno y cuerpo y alma, digamos, en la carrera, en lo que se viene. Bueno, recién estábamos hablando con gente de la escuelita de Paysandú. Vamos a ver qué es lo que pasa en el resto de la tarde con relación a la programación, si va todo hoy sábado para, bueno, evitar lo que está anunciado para mañana, la lluvia. Pero bueno, eso lo vamos a ir sabiendo no en mucho rato nada más. Así que ya los convoco con algún otro reportaje.
12: Perfecto. Bien, Cono. Bien, muy bien, muy bien. La temperatura ha levantado, Carlitos, ¿eh? Esta mañana no tiene nada que ver, esta hora no tiene nada que ver con la mañana que llegamos hasta acá. Pero afortunadamente los pronósticos de mal tiempo se han alejado, ¿verdad? Ya no están sobre la ciudad de Paysandú, por lo menos a esta hora, por lo menos a esta hora. Una bellísima mañana tenemos aquí en el velódromo Milton Winans, y es un verdadero placer recibir tantísimos mensajes que nos están

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2: Bueno, vamos a charlar con todos los chiquilines de la escuelita de Trinidad Flores, están con la casaca celeste. Arranco por Ian Fernández. Ian, ¿cómo te sentiste?
3: Bien.
2: Bueno, ¿duro el velódromo?
3: Sí, muy duro. Te come las patas.
2: Bueno, disfrutaste igual de todas maneras.
3: Sí.
2: Vamos arriba, Ian.
3: Vamos arriba.
2: Ian Fernández, ¿tu nombre?
4: Nicolás Álvarez.
2: Bueno, Nico, ¿cómo estuviste vos?
4: Y bien, vamos por el que viene.
2: Por el que bien. Bueno, ¿cómo daste ese trabajo lindo que hacen ustedes en la escuelita de Trinidad Flores?
4: Y hacemos un buen trabajo casi siempre, así que si no.
2: Arriba, Nico.
4: Bueno, gracias.
2: A ver, ¿tu nombre?
5: Emiliano Talván.
2: Bueno, Emiliano, sí, yo conozco a tu papá muy bien. Bueno, Emiliano, ¿qué sentiste? ¿Cómo te esperás la competencia? En fin, este fin de semana aquí en Paysandú.
5: Y me sentí bien. Ahora estoy cansado, pero en sí en la carrera logré bajar mi tiempo y está.
2: Un lindo arranque para vos.
5: Sí, sí.
2: Bueno, Emi Montalbán, acá estoy con Luciana Rodríguez, otra de las chicas que pertenece a la escuelita y que, bueno, ya habíamos hablado con ella en Durazno. Bueno, Luciana, ¿cómo te sentiste en la carrera?
6: Bueno, me sentí bien, saqué medalla de bronce, hicimos lo que pudimos, di lo mejor y está.
2: Bueno, contanos un poco cómo te sentiste en este velódromo, que es de primer nivel acá.
6: Bien, me sentí bien. No es mi especialidad la pista, pero bien.
2: ¿Te gusta más la ruta que la pista?
6: Sí.
2: Bueno, Luciana, felicitaciones por esa medalla de bronce.
6: Muchas gracias.
2: Bueno, acá estamos con otra Montalbán, la hermanita de Emi.
7: Sí.
2: ¿Cómo era el Florencia, no?
7: Sí.
2: Bueno, ¿cómo te sentiste, Florencia?
7: Bien, con nervios.
2: Pero lindo, lindo competir, lindo estar con los compañeros, con las compañeras, disfrutar. Bueno, arriba, Florencia. Bueno, Florencia Montalbán, ¿y acá?
8: Josefina Suárez.
2: Bueno, José, ¿cómo te sentiste?
8: Bien. En la carrera sí, me sentí bien.
2: Bueno, un lindo trabajo de toda la escuelita, ¿no?
8: Sí.
2: Bueno, arriba Josefina Suárez también, disfrutando del ciclismo, que es algo, bueno, muy hermoso y que, bueno, lo importante es que estén metidos de lleno en este deporte tan lindo.
8: Bueno, muchas gracias.
2: Bueno, acá hay más niños. A ver, ¿cuánto? ¿Cuántos años?
9: 7, porque hoy cumplo.
2: Hoy está de cumpleaños, ¿cómo te llamás vos?
9: Santino Fassini.
2: Santino Fassini, sí, te vimos competir ahí, correr ahí prendido de la chiva. ¿Cómo? Bien, bien, Santino, ¿no? Bueno, ¿y 7 añitos?
9: Sí.
2: Bueno, arriba, feliz cumple.
9: Gracias.
2: ¿Tu nombre?
9: Tiago.
2: ¿Tiago cuánto?
9: 8.
2: Bueno, y Tiago, 8 años. ¿Tiago cuánto el apellido?
9: Tiago Daluz.
2: Bueno, Tiago Daluz, también otro de los que lo vimos competir. Bueno, ¿cómo te sentiste, Tiago?
9: Bien, cansado.
2: Sí, bien cansado, pero bien.
9: Sí.
2: Bueno, arriba, felicitación.
9: Gracias.
2: ¿Tu nombre?
9: Mateo.
2: ¿Mateo? ¿Cuántos años y qué apellido?
9: Apellido García y tengo 8 años.
2: 8 añitos, Mateo García, también de la escuelita. Bueno, ¿cómo te sentiste? ¿Te gustó el velódromo?
9: Sí.
2: Bueno, arriba, felicitaciones.
9: Gracias.
2: Y bueno, vamos a terminar con los dos chiquitos acá de la escuelita.
9: Me llamo Monserrat Olivera.
2: ¿Y edad?
9: 9.
2: Bueno, ¿cómo te sentiste vos?
9: Bien. Me sentí cómoda.
2: Bueno, ¿mucho calor?
9: Sí,

0: estaba complicada la pista.
1: Sí.
0: Bueno, felicitaciones, vamos arriba y a seguir así.
1: Gracias.
0: Y bueno, cerramos acá con este de los más pequeñitos.
2: Alfonso Aguilar Besonar.
0: Bueno, ¿y cuántos años?
2: 5.
0: 5 añitos. Bueno, y Alfonso, ¿cómo te sentiste en esa carrera?
2: Bien. Bien.
0: ¿Estaba dura la pista?
2: Sí.
0: Mucho calor, eso complicó, sin dudas.
2: Sí.
0: Bueno, Alfonso, ¿cuánto? Vos son todos de Trinidad generalmente, ¿no?
2: Sí.
0: Son todos de la Santísima Trinidad de los Porongos.
2: Sí.
0: Bueno, felicitaciones.
2: Gracias.
0: Bueno, ahí está. En el aire de la 30, en el canal de televisión y todos los canales que nos están tomando, la gente de la escuelita municipal, Escuela Municipal de Flores, así se debe decir, ¿no? Allí está, sí, allí está la inscripción en el box, Escuela Municipal de Flores. Ahí lo va a tomar la cámara de Maxi Pérez. Y bueno, fue la palabra de los niños y niñas en el aire BCX30 Radio Nacional de Montevideo, Uruguay.
3: Qué buen trabajo el de Conor Vaina. No sé, Juan Carlos, Gabriel, ustedes dirán, ¿no? Pero creo que ya Cono está como para tener un programa infantil en cualquier momento, ¿no?
4: En cualquier momento, de exactamente. Esto.
3: Sí, sí. Ya está, verdaderamente. Porque hay que sacarle, imagínense, son niños, ¿verdad? Y llega una cámara, llega un señor con un micrófono en la mano, por ahí un señor al que ellos escuchan por la radio o lo han visto en algún streaming, y viene a hacerte una pregunta, y vos sos un niño que terminás de correr una competencia, entonces para ellos debe ser todo un acontecimiento, me imagino para la familia, ¿no? Pero para ellos debe ser todo un acontecimiento, por lo que gran tarea la del Conor Robaina,
4: sí,
3: por allí.
4: Sí, señor, a nada que le digan tío Cono, ¿no?
3: En cualquier momento. Mientras le digan tío y no abuelo. Vamos a la información.
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3: Don Carlos Bendancur.
5: Final de 13, 14 años en lo que tiene que ver a la premiación. Oro, Bautista Suárez, de la Escuela de Paysandú. Plata, Santiago Fetter, del San Antonio de Florida. Bronce, Alejo Moreira, del Atenas de Soriano. En lo que hace a las niñas, el oro, cuando no, para Manuela Fernández de Flores. Aquí acaparó todos los éxitos y los tres lugares o los tres casilleros en materia de definición. El oro, reitero, para Manuela Fernández de Flores. La plata para Simona Sánchez de Flores, alguien que conversaba hace poco rato con Conor Robaina. Bronce para Luciana Rodríguez, también de Flores.
3: Arrasaron los celestes.
5: Sí, señor.
3: Arrasaron los celestes. Saludos desde Maldonado, dice Romina Silvera. Vamos arriba, limareños, Ezequiel y Valentín. ¿Algún otro mensajito que va llegando por el 097-351-130? Bueno, ya de Raúl Gasperi lo había leído, ¿verdad? ¿O no lo leí? Excelente transmisión. Saludos desde Villa Soriano. Qué lindo Villa Soriano. ¿Qué más tenemos? A ver por aquí. Dice Marta Abadi Rayet. Dice, buena transmisión. Gracias a todos ustedes. Estamos informados. Un abrazo fuerte para Giovanni. Esto ya lo había leído, creo, ¿no? Para Giovanni Michelk y de su abuelo, de su sabu. Dice Marta y Aracis, ¿verdad? Ahí los tenemos, mirá, juntos son dinamita. Dios los hace, decía mi abuela, y el viento los amontona.
5: Qué connotación, ¿eh?
3: Sí.
5: Abuelos, tíos, hermanos, total. Todo el mundo, padres, total. Mirando, en este caso, la propuesta a través de internet de la 30.
3: Ahí está, ponémelos al aire otra vez, por favor, a esos dos, que juntos son dinamita. Vamos a pasar lista, entonces, los tenemos a los locutores. Tenemos por un lado a Juan Carlos Perdomo y por otro lado tenemos a Gabriel Rivero. Nosotros estamos viéndolo con delay, obviamente, ¿no? con una ventaja, con una diferencia de tiempo. Y después lo tenemos a Adrián Zulueta, Gabriel Rivero, Juan Carlos Perdomo y Ramón Villa. Ese es el staff, el equipo Montevideo que tenemos trabajando a full allí en Cerrito 601. Con Juan Carlos Perdomo, con Gabriel Rivero primero y después la otra en la cual aparece Adrián, aparece Juan Carlos, aparece Gabriel y aparece también Ramón Villa allí sumándose a esta gran transmisión de la 30 Radio Nacional desde Paysandú, desde este hermosísimo velódromo Milton Winant. Locutores, es tiempo de ustedes.
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2: En febrero, la red nacional del ciclismo se va a Rutas de América. Nos vamos a Rutas de América con todo el equipo de la 30, otra vez para recorrer los caminos, las rutas del país, para llevarles a todos ustedes la emoción de una de las pruebas más importantes del pedal de nuestro país, sin lugar a dudas, la prueba organizada por el Club Ciclista Fénix. Dos mensajitos, tengo aquí a Gianni Solari que dice: Alejo Moreira es escuelita SAF, y abajo tengo otro mensaje en el muro de Facebook de la radio, de Radio Nacional, de Miguel Díaz, un gran abrazo para Miguel, que dice: abrazo a esos amigos. Más mensajes más que llegan por el 097-35-1130. Se me cruzó el coágulo ahí, casi me pierdo. 097-35-1130. Dice aquí Lourdes Fernández, dice: buenos días, Pepe, qué lindo es ver esos hermosos niños iniciándose en este deporte tan lindo como lo es el ciclismo. Un abrazo grande, que tengan un excelente fin de semana y gracias por tenernos, por traernos tan lindas imágenes. Abrazo de Tom y Lourdes desde Tacuarembó. Gran abrazo para ellos también. Tenía algún otro mensajito por aquí que se me ha perdido, pero ya lo recuperaremos llegado el momento también. Nos escriben por el muro de Facebook, nos escriben por la página de YouTube también, donde mucha gente se ha sumado y donde mucha gente está participando y viendo esta mañana que tenemos de ciclismo aquí en La 30, en Radio Nacional, desde el velódromo Milton Winant. Estoy con Cono Robaina. Venga, Cono.
3: Vamos a charlar con una de las niñas de la gente de Colonia, con Ruth Genes, que ella, bueno, fue medalla de bronce, plata. Qué lindo momento, Ruth.
4: Sí, a mí me gustó mucho ese momento. Me sentí muy orgullosa de mí misma.
3: ¿Qué categoría sos vos?
4: 10.
3: Categoría 10 años. Y bueno, ¿cómo va ese trabajo con la gente de Colonia?
4: Bien, bien, Gregorio nos entrena muchísimo y es el mejor profesor que tenía en mi vida.
3: El toro Gregorio Vares, que justamente está con los niños de la escuelita de Colonia. Y acá está su papá, me imagino que muy contento, ¿verdad?
5: La verdad que sí, muchas gracias, porque la verdad que lo dijo Ruth, acá tiene que estar hablando la mamá, Gregorio, la gente de Codecam Colonia, que siempre está apoyando, se están organizando muy bien, haciendo muy, muy bien las cosas por los niños.
3: Ruth, ¿cómo fue este gusto de que salió por el ciclismo? O sea, que nació en vos por el ciclismo.
4: Hice ciclismo porque vi a mi padre andando en bici y me emocioné mucho y arranqué.
3: ¿Cómo se llamaba tu papá?
4: Mariano.
3: Mariano Genes. Bueno, Ruth, contame un poco cómo te sentiste. Bueno, seguramente que excelente porque ganaste medallas, pero en el velódromo, ¿cómo ha sido tu temporada hasta el momento?
4: Ha sido bien. Bueno,
3: ¿qué se puede venir ahora para vos ahora? De acá en Paysandú, ¿dónde compiten de nuevo ahora?
4: Creo que vamos a correr como afuera del velódromo mañana, domingo.
3: Bien, Ruth, bueno, ¿cómo va el trabajo con Gregorio Vares, con los compañeros? Ha sido excelente, sin lugar a dudas, el trabajo que vienen haciendo y demostrando que, bueno, lo importante es estar metido de lleno, el cuerpo y alma, en esta situación deportiva que les hace ir muy bien.
4: Sí, yo con mis compañeros nos llevamos muy bien, somos un gran equipo y siempre estamos presentes a uno al otro.
3: Gracias, Ruth, felicitaciones por este lindo momento.
4: Muchísimas gracias.
3: ahí estaba, la niña de la gente de Colonia, del CODECAM Colonia, Ruth Genes, que fue medalla de bronce, también medalla de plata, o sea que ganó medallas por todo lo alto hoy aquí en el velódromo Hilton Wynn de Paysandú.
2: Impecable, Cono, impecable. La teníamos hace un par de semanas con nosotros, porque un par de semanas ya, hace más de un par de semanas, ¿no? Porque había organizado de manera excelente el criterio de una apertura en su ciudad, en Durazno, como presidenta de la Federación Ciclista de Durazno. Hablamos de Lorena Varela, que está aquí acompañándonos en el puesto, porque la vi pasar y dije, además hoy está siendo de madre, ¿no? ¿Verdad? Y ella puede hablar con propiedad de lo que es ser madre, de ser familiar de un chico, una chica, un hijo, una hija que está en el CODECAM. Lorena, un gusto recibirte.
6: Bueno, un gusto, Pepe, que estén acá, que puedan estar transmitiendo esto que es tan lindo, el ciclismo menor. Y sí, la verdad que sí, hoy actuando de delegada y bueno, y de madre. Así que sí, muy contentos, felices del día que está haciendo. Ojalá que mañana se pueda cumplir con la jornada, y bueno, y como te digo, feliz de que puedan venir y transmitir lo que es el semillero, que de acá salió Tomás Silva, de acá salió Florencia Revetria, de acá salieron tantos, Eri Fagunde, así que la verdad que es un gusto que estén acá.
2: Corresponde que estemos acá. Antes de hablar de la generalidad del CODECAM, hablemos de lo puntual, de lo personal, ¿cómo están los tuyos?
6: Bien.
2: ¿Cómo les ha ido?
6: Bien, bien, son? todos bien, por suerte. Tenemos tres chiquilines, vino Naitan Tafura, que compitió en 8 y 9, Hanna Tafura, que compitió en 10 años, y ahora recién acaba de terminar mi hijo, que compitió en 15 y 16. Por ahora venimos bien, esperando los resultados de lo que es el tramo a tiempo, y bueno, después la persecución.
2: Claro, ¿cómo se puede trabajar en Durazno, que no tienen velódromo, a los chicos para una experiencia así, que es totalmente nueva? Es otra cosa.
6: Exactamente, tuvimos el miedo de Hanna de ir por la cuerda, que le tocaba este año ir por la cuerda, y es difícil para los chicos. Mi hijo ya, desde los 6 años que está participando en CODECAM y que ya ha ido a varios velódromos, además de que pudo venir algún que otro día a moverse acá, pero sí, obviamente es una desventaja, porque el que está y que tiene el velódromo cerca tiene una preparación, un conocimiento, un movimiento dentro de la pista que obvio que los que no tienen cambian, pero igualmente Durazno en los últimos años ha tenido muchos chiquilines que han brillado. El año pasado Lautaro Conde, el duraznense que defendía Trinidad, se quedó con el campeonato en 15 y 16 años. Después también tuvimos en la velocidad oro para Lautaro Conde, bronce para Giovanni Melchik de Durazno, y plata y bronce para mi hijo también en la velocidad. O sea, también se puede, obvio que es una desventaja, pero no hay por qué quejarse, hay que tratar de disfrutar y de ir tener el conocimiento de lo que es la pista.
2: Bueno, y ahora hablemos del fenómeno CODECAM, ¿no? Lo que representa CODECAM. Hemos hablado del ciclismo femenino en alguna oportunidad contigo, pero este fenómeno es algo, hablaba hace un rato con Ángel Fernández, y le decía, sin CODECAM no existe el ciclismo, no hay posibilidades, ¿no? O sea, ya se hace difícil con CODECAM, imagínate sin CODECAM.
6: Sí, exactamente, es lo que te digo, es el futuro que tenemos este, además de que obvio que no todos los chiquilines que están participando del CODECAM van a llegar a primera, pero sí sabemos que al practicar el deporte, a la persona que lo practica le crea la disciplina, la constancia, la lucha. Entonces, para la persona también, y para alejarlo de los distintos vicios que hay hoy, es importantísimo la práctica del deporte y del ciclismo en sí. Y bueno, y también apostar a que hay muchos que están soñando con poder hacer lo que hizo Tomás Silva, ¿no?
2: Sí, lógico. Ahora hay referentes, ¿no?
6: Ahora hay referentes.
2: Son referentes, sí. Ellos, ¿no?
6: Exactamente. Antes era imposible soñar en eso.
2: Estaban afuera, los referentes eran de otro país.
6: Y hoy en día todos sueñan con lograr llegar a hacer lo de Eric, lo de Tomás. Y creo que eso entusiasma a muchos también a los chiquilines, el querer ir a Europa.
2: Claro, mira, al comienzo de la transmisión, allá muy temprano de mañana, la gente por ahí se lo perdió porque se fue sumando a lo largo de la transmisión, hablábamos con Milton, y Milton Guina nos decía que lo que representó para las chicas, ¿verdad?, el convivir un tiempito nomás con Tomás y con Ciro, como que la charla, el mano a mano, esas horas, salir a rodar, les aportó muchísimo, dice. Entonces, Si a ellas, que estaban también en alto nivel compitiendo, les aportó mucho, imagino lo que puede ser también para estos chicos, ¿no? Lo que representa para los chicos.
6: Sí, ¿no? Exactamente. Bueno, también lo que son las chicas, ¿no? Paola, Luciana, Florencia, obvio, sí, Mariana, sí, sí. Que además tienen también una experiencia en Europa. Y bueno, y la ilusión que da también ver a las chiquilinas que estuvieron arañando esa medalla y que la verdad que nos quedamos con esa ilusión y con obviamente que súper contentos igual con el resultado porque estaban compitiendo con un nivel altísimo y como hablábamos del velódromo, de los que tienen y los que no tienen velódromo, ellas preparándose en este velódromo en comparación con países, con la mayoría, con todos, por decir, que tienen velódromo cerrado y nosotros no podemos acceder a uno de esos para la preparación y poder también exigirle, porque vos a las chiquilinas hoy en día no le puedes exigir, pues sabemos las limitaciones que tienen en cuanto a la preparación. Es un logro, es una hazaña. Totalmente. Que ellas rindan lo que están rindiendo.
2: Totalmente. El ciclismo femenino es otro tema, ¿no? Se viene la vuelta femenina, ¿vas a estar?
6: Veremos.
2: ella dice que sí, pero la cabeza le dice, no sé. ¿Eh?
6: No, el tema es que justo mi hijo tiene las 500 millas.
2: Ah, mira.
6: Y coincide en esa fecha y estaban los planes, sí, poder participar,
2: ajá,
6: estar presente en la primera vuelta del Uruguay, obviamente, pero vamos a ver, sí, sí, vamos a ver si se puede, sí.
2: Bien.
6: Encantado.
2: ¿Y novedades de la Federación de Durazno para terminar, para no robarte más tiempo?
6: Sí, no, y la Federación ahora está un poco quieta, estamos organizando lo que es la segunda fecha del clausura de Codecam, que va a ser el 17 de octubre en Durazno, sábado 17, y eso es lo que tenemos por ahora, y después veremos si podemos organizar algo y ir analizando qué es lo que vamos a hacer.
2: Lorena, gustazo.
6: Bueno, un gusto
2: haberte tenido por acá.
6: Bueno, un gusto.
2: Gracias. Ahí está Lorena Varela con nosotros, la presidenta de la Federación de Durazno, acompañándonos en esta jornada de Codecam, en esta jornada de ciclismo, de la cuna del ciclismo, ¿verdad? Del semillero del ciclismo, de donde nacen los futuros campeones, donde nacen los futuros, uno dice, Tomás, Eric, Florencia, sí, ¿verdad? Es cierto, pero uno también sueña con que esto es el comienzo, ¿verdad? Allí ese es el espejo. De allí para adelante hay mucho, pero mucho para crecer también. Seguimos aquí. Estamos esperando por otras competencias. Estamos esperando por otros tiempos. Estamos esperando por otros resultados. Con don Carlos Bentancur, que se ubica por aquí. Y con don Conor Robaina, que anda por allí. Los escucho. Juan Carlos Perdomo. Gabriel Rivero.
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2: Mensajitos que llegan por el muro de Facebook, por la página de YouTube, dice Víctor Cela, dice, buenos días, excelente transmisión, mirando desde 33, salute Víctor. Bautista Castro dice, ¿cuándo larga 15 y 16 va a correr más tarde, ¿verdad? Porque ahora creo que entraron en una pausa. Nosotros vamos hasta las 13 horas por motivos de programación. Hasta aquí vamos a tener que llegar. Después tenemos Vamos Charru y El Toro. Después tenemos Arriba Ezequiel, Vamos 33, Saludos de Maldonado. Después aparece aquí el gran Eddie Manzulino diciendo que es un tema sensible y complejo y no hay una verdad revelada en las categorías menores. Además, que no es una problemática que sea solo de Uruguay. Se nota más acá porque somos pocos. A propósito, debe ser por la poca cantidad de competidores que tenemos en cuanto a Junior también, ¿verdad? Es lo que dice el gran Eddie. Salute, Edipedia. Dice, vamos Lauti. Dice María Elena Iglesias. Y bueno, después tenemos algún que otro mensajito. Saludos para Florencia Espósito, de parte de su papá. Dice, felicitaciones, Ruth. Bueno, ya lo leímos este, y Ruth ganó. Y me encantó Ruth, porque cuando le pusieron el micrófono a Ruth, lo primero que dijo fue, estoy muy orgullosa de mí misma. Exactamente, eso es tener la autoestima arriba, ¿verdad? Absolutamente. Hasta las 13 horas vamos desde aquí, porque tenemos la programación de la 30 de Radio Nacional, y entonces tenemos que hacer un corte allí. Volveremos mañana con mucho más información. Carlos, ¿qué podemos ir repasando de lo corrido hasta el momento?
7: Le contamos que en la categoría 8 en 9 años, el oro, Matilde Giles, de la Escuela Paysandú. En tanto, la plata fue para Lea Rapetti, del Náutico Boca del Cufré, y la de bronce, Agustina Rodríguez de Flores. Igual categoría, niñas, aparecen para oro, plata, bronce, Giles, Rapetti y Rodríguez. En lo que tiene que ver a la categoría 10 años, oro, Sofía Mateauda de Paysandú. En lo que hace a plata, Ignacio Benítez, y el bronce, Ruth Genes de Colonia. Niñas, primera, Sofía Mateauda, la sanducera, segunda, Ruth Genes, y tercera, Florencia Montauban. En lo que corresponde a 11 y 12 años, el oro, Julieta Duarte de Paysandú. La plata para Lorenzo Rodríguez de Flores, el bronce para Vicenzo Aquino, del Carolino de Maldonado, el oro lo que hace a niñas, Julieta Duarte de Paysandú, la plata para Valentina Bermúdez de San José y bronce Alfonsina Giles, también de Paysandú. En lo que hace, estamos diciendo ahora, en lo que hace al final de 13 y 14 años, oro, Bautista Suárez de la Escuela Paysandú. Plata, Santiago Fetter, del San Antonio de Florida, y bronce para Alejo Moreira, del SAF de Mercedes. En lo que tiene que ver a las niñas, el oro para Manuela Fernández de Flores, plata para Simona Sánchez, también de Flores, y acaparó los tres casilleros del podio Luciana Rodríguez, también de Flores.
2: Locutores.
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2: Por lo que nos informan, hubo una caída, entonces la competencia se detuvo y falta solamente una competencia más para terminar por lo menos esta primera parte, ¿verdad? Esta primera parte del calendario, de lo previsto, de la programación. Ahora va a haber una pausa de 30 minutos. Ahí está, se para media hora, Pepe. Se para media hora y se vuelve a las 13 horas y 15 minutos cuando ya estemos fuera de aire. Sí, señor, lo escucho.
3: Bueno, estoy en el box de la gente del San Antonio de Florida, la entidad de la capital histórica de la Piedra Alta. Estoy con los Fetter, porque son dos hermanitos que están compitiendo, Santiago Fetter y Joaquín Fetter. Bueno, Santi, hablemos un poco de la carrera, de la competencia, ¿cómo te sentiste?
8: Y estuvo bravo, sí, con el calor este que hay, está brava la cosa.
3: Categoría 13-14.
8: Sí.
3: Bueno, ¿cómo te sentiste en el velódromo?
8: Y bien, bastante bien, para ser que vengo poco.
3: ¿De dónde son los Fetter?
8: De Sarandí Grande.
3: De Sarandí Grande, cuna del raidismo nacional, nada que ver con las bicicletas. Bueno, Santi, nada, ahora una competencia, ¿cómo te sentiste en las anteriores de este año? Y bueno, háblanos un poco de tu actividad en el ciclismo.
8: Y bien, vengo bastante bien, vengo primero en la general, medio adelante ahí, que tenía que venir acá para no perder tanto acá.
3: Bien, y estoy con Joaquín Fetter, que es de los más pequeñitos este. ¿Cuántos años, Joaquín?
4: Corro en 10.
3: Corres en categoría 10. Bueno, ¿cómo te sentiste en este velódromo?
4: Bien, había mucho viento y...
3: Bueno, además de todo este tiempo y de esta carrera que has venido acá a Paysandú, supongo que estuviste en Soriano, en Mercedes, cuando hubo actividad del Codecán ahí.
4: Sí.
3: Bueno, ¿y cómo te fue?
4: Bien, de décimo.
3: Bueno, ¿cómo es esto de gustar del ciclismo? Deporte es duro, difícil, sacrificado, mucha lucha.
4: Más o menos difícil.
3: Mucho esfuerzo.
4: Sí.
3: Bueno, arriba, Joaco.
4: Gracias, chao.
3: Bien, ahí estaba Joaquín Fetter. Y acá estoy con su papá, ¿verdad?
9: Sí, bueno, buenas tardes. Un placer. Y un gusto que puedan estar acá transmitiendo estas pruebas de Codecam, que en verdad que esto le hace muy bien al Codecam, darle un poco de difusión y eso. Y bueno, sobre todo a la gente de Paysandú que se preocupa para que salgan los nacionales de pista, salgan de la mejor manera posible.
3: Bueno, Fetter, ¿cómo va el trabajo ahí con San Antonio de Florida en cuanto al apoyo, en fin, en cuanto al manejo con relación a los niños para competir en el Codecam Nacional?
9: Bueno, bien, ahí estamos trabajando, nosotros somos como una subcomisión, estamos un poco por fuera de la parte de elite, pero bien, agradecido con la gente de San Antonio que nos abrió las puertas y bueno, estamos compitiendo ahí, defendiendo los colores de Florida.
3: Santiago Fetter, Joaquín Fetter, vinieron acá a Paysandú. ¿Tenés más representantes?
9: Sí, están ellos dos en este año. Y está Francesca Santero, que también es de ahí de Sarandí Grande. Son los tres representantes que tienen este año el club.
3: Gracias, Fetter. Que tengan buena temporada. Y bueno, sigan trabajando por los niños, que es lo más importante.
9: Bueno, muchísimas gracias. Y bueno, esperemos que ustedes puedan seguir también con la difusión de este deporte, que es lo que más está precisando en este momento.
3: Gracias, la familia Fetter y del San Antonio de Florida. No, el Lucas Vidal, ya lo entrevistamos, está acá en el box con la gente del San Antonio de Florida. Lucas Vidal, que hizo una muy buena carrera también en velocidad del coloniense. Estos fueron reportajes en el aire BCX30 Radio Nacional de Montevideo, Uruguay, con la gente del San Antonio de Florida, de la capital histórica de la Piedra Alta, aquí en la heroica Paysandú.
10: Impecable, Cono, impecable. Qué bueno poder mostrar estas caras, qué bueno poder contar estas historias, qué bueno poder presentar a estos valores, a estos niños, ¿verdad? Estas figuras que sueñan con llegar a sub-23, a junior antes, a sub-23 y luego a elite. Qué bueno poder estar acá y qué bueno poder mostrárselo y contárselo a todo el país ya en los últimos minutos de esta emisión que estamos realizando desde Paysandú, desde este velódromo.
11: Pepe.
10: De este velódromo Milton Winan. Sí, señor, escucho.
3: Mirá, sé que estamos ahí sobre el cierre, pero ya va para ahí Ramiro Vidal, el responsable de la escuelita de Trinidad Flores, bueno, que tiene muchos niños trabajando permanentemente, así que ya va llegando al box de la 30 Ramiro Vidal y va a estar con ustedes.
10: Brillante, gracias, Cono, gracias. Vamos a repasar resultados que quedan por aquí por dar, querido Carlito Bentancur.
11: Le contamos categoría 15 y 16 años, tramo a tiempo. Valentín del Valle de Paysandú, el oro. La plata para Alex Martínez de Durazno y el bronce para Juan Suárez de la Escuela de Paysandú. en Niñas el oro para Florencia Espósito de Paysandú, la plata para Camilo Bouyatón de Soriano. Debemos destacar que hubo una caída, lo había mencionado Pepe, se hace una pausa respecto a esa situación adversa. Emiliano Borges, está todo solucionado y ahora va a marcar tiempo, está en el punto de partida, esperando la orden de los comisarios, está todo en orden para que el chico arranque y de esta manera dar por finalizado su esfuerzo.
10: Gracias, Carlos. Bien, vamos a recibir al querido Ramiro Vidal, que se acercó, tuvo la gentileza de acercarse hasta nuestro puesto de transmisión. Y bueno, es un viejo y querido amigo, viejo lobo de mar de estas lides del ciclismo. Y es un gusto, primero, verte, saber que estás bien y bueno, reencontrarte en esto que es la esencia misma del ciclismo, ¿no, Ramiro? Un gustazo, hermano.
12: Bueno, la verdad que muchísimas gracias, Pepe. Seguimos en el ruedo, como siempre hablamos, de que uno busca estar donde se siente bien y lo hace feliz.
10: Ajá.
12: Fui quemando etapas en el ciclismo, como ciclista, como entrenador de equipos grandes, director deportivo, y hoy estoy disfrutando la docencia con los chiquilines. Estoy recontra feliz y es lo que me gusta. Ajá. O sea, a esta altura de mi vida buscamos eso, devolverle algo a todo lo que nos dio el ciclismo, porque yo siempre digo que nosotros somos unos agradecidos a la vida, de poder hacer lo que nos gusta y devolver. Entonces, acá estamos.
10: Sí, sin lugar a dudas. Por eso estamos acá nosotros también. No sé a quién era que le decía hoy de mañana, podemos estar en otro lado, podemos estar en estudio, preparando un programa antes del Mundial, nada menos, de mañana. Podemos estar haciendo notas de los de Elite, por ejemplo. Un día libre podíamos tener. Y sin embargo dijimos, no, vamos a Paysandú, no, vamos a estar con los niños, vamos a estar con el Codecam, porque ahí está la esencia. Porque en este momento, justamente en este momento, donde tenemos a las figuras que tenemos, tenemos que incentivar a estos chicos. Y tenemos que incentivar a estos padres, a decirles que todo lo que hicieron hasta ahora no ha sido en vano, Ramiro. Todo lo que hicieron hasta ahora no ha sido en vano. A vos te ha tocado, vos has sido padre de chicos del Codecam, has acompañado, has estado, sabés lo que significa, sabés cuánto duele el bolsillo también, porque ahí es cuando más duele, ¿verdad? Después se gana o se pierde, pero cuando hay que salir, hay que salir. Y hay que valorar y hay que respetar y hay que reconocer eso que se hace. Y uno puede reconocerlo del sillón de la casa, pero hay que venir acá y estar acá y mostrarlos y mostrar las historias. Recién Cono mostraba una historia maravillosa de niños de San Antonio, Florida, o sea, y de Soriano, y hemos visto gente que viene de 33 a Paysandú, cruzando todo el país. Es maravilloso esto.
12: No, no, es que, como vos decís, atrás, en cada escuelita hay una historia, porque toda la escuela, en definitiva, hoy estamos laburando, por decir, es un jardín, lo estamos regando, y lo tenemos que cuidar para que haga el cambio generacional. Y bueno, hoy a veces decía, no, gastamos mucho dinero, no gastás, invertís, porque eso está bueno, porque a la larga vos estás formando deportista, pero estás formando personas, porque el deporte te va a servir para la vida normal. Es decir, que ha pasado casos que me he enterado de que gurises que corrían en el Codecán se fueron a la universidad y están estudiando. ¿Y qué pasa? Que a veces dice, ay, no estudié. Entonces, ¿qué te enseña el deporte, el ciclismo? La improvisación, el compromiso, pero nunca entregarte. Y van y se la juegan, y les ha ido bien. Entonces digo, viste que nos fortalece como persona y nos generas un amor propio y decir, loco, yo no voy a dar nada por perdido. Ahora, que llegues o no llegues es otra cosa, pero sí te va preparando. No solo es que el niño venga y gane medalla, es tan importante el primero como el último. Porque ¿qué pasa? Que a veces se nos da de que el niño no destaca, pero la perseverancia y el ser continuidad y que voy, y logramos y llegamos. Bueno, nosotros siempre hablamos de que hoy viene creciendo el Codecán. Viste que hay cantidad de gurises. Y bueno, tenemos que cuidar todo eso. Y si vamos, que no es, está lindo resaltarlo. Los frutos que está teniendo hoy, lo que estamos viendo en el ciclismo uruguayo, me saco el sombrero. Como decís vos, ya
10: somos dos.
12: Sí, hay que sacarse el sombrero.
10: Obvio.
12: Pero han pasado todos por el Codecán, como lo dijiste. Entonces, ¿qué pasa?
10: ¿Habrá sido el mejor momento del ciclismo uruguayo? ¿En cuánto tiempo?
12: Sin duda.
10: ¿En cuánto tiempo?
12: Sin duda. Entonces, yo digo, ¿de qué? Nosotros tenemos que inculcarle a los chiquilines el deporte y no presionar, que sigan creciendo. Hoy está bueno porque ya con 15 y 16 años están pensando en seguir los pasos del Tommy, del Eric, de Ciro. Entonces está bueno. Uno lo va preparando, lo va ayudando para que sí empiezan a ver esas realidades. No es fácil manotear un bolso y decirle, papá, me voy a vivir a Europa.
10: Obvio.
12: No, por una cantidad de cosas.
10: Totalmente.
12: Bueno, entonces sí, nosotros, por ejemplo, tenés que ir enseñando a un chiquilín que tiene que empezar a valerse por sí mismo, hacerse cosas y prepararse cosas. Entonces digo...
10: Va mucho más allá de la formación como deportista.
12: Exacto, ahí está. Entonces, la esencia de las escuelas es eso. O sea, de la mía, por ejemplo. Creo que estamos todos igual.
10: Sí, obvio.
12: Pero porque vos tenés que enseñarle a ellos que tienen que arreglarse su bicicleta.
10: Alimentarse bien.
12: Exacto. Entonces, alimentarse, dormir, ser prolijo, estudiar. Porque también vos lo escuchás al Tommy hablar inglés. Y es un señor.
10: A Eric.
12: Y al Eric. Entonces vos decís, bueno, ¿vieron? Yo siempre le pongo el ejemplo. Que no es dar pedal. Hay que prepararse porque para llegar a eso tenés que estar preparado.
10: Obvio.
12: Bueno, entonces digo...
10: No es casualidad, nada es casualidad.
12: No, es consecuencia.
10: Obvio.
12: No es casualidad.
10: Sí, sí, exacto, exacto.
12: Es decir, vos trabajás. Exacto. El resultado te va a llevar a eso.
10: Exacto.
12: Pero no importa si llegás a ser un gran ciclista. Pero nosotros estamos contentos de que hoy los niños estén funcionando acá y no vengan del baile.
10: Pero sin duda, sin duda. Aunque muchos vienen del baile y se pierden, ¿verdad? Acá hay un grupito chiquito de gente a la cual hay que fundamentalmente... no sé con quién era que hablaba, hablábamos del término motivación, ¿sí? que se mantengan motivados, porque recién hablábamos con Carlitos, si hacemos la lista de aquellos talentos que vos dijiste pasaron por el Codecam, y este tiene madera, si este tiene madera, y no llegó, o se perdió en el camino, cuando llegó a Junior después no pasó más nada con él. Debés tener una lista enorme vos,
12: obvio.
10: Yo otra, y sí. Cada uno de los que estamos acá debemos tener una lista que coincidiremos con muchos nombres, pero son muchos los que se han quedado por el camino. Y el tema es eso, la motivación, mantener el fueguito encendido, ¿no?
12: Claro, esa es la florita, hay que regarla. Y entonces siempre buscarle un algo para que chiquilín esté motivado. Y lo bueno es que hoy tienen la motivación, que vos mirá y ve a leer y a Tommy, pará, ya te rompen los ojos, y todos quieren ser. Pero ellos vinieron acá. Entonces, bueno, yo siempre les digo, sí, llegan. Pero nadie le regaló nada a ellos.
10: Obvio, por supuesto.
12: O sea, vos, si querés llegar, sí, obvio, podés llegar. Nada es imposible.
10: Sin duda.
12: Hay que trabajar.
10: Sin duda.
12: Entonces digo, bueno, pero es eso. Yo digo, la esencia del Codecam, sí, tiene que ser una formación de persona y de deportista. Persona y deportista, no deportista y persona.
10: Exacto. Y yo me quedo con esto que vos decís, y ya como para terminar y no robarte más tiempo, seguiré hablando largo rato contigo, pero ya tenemos que estar cerrando la transmisión. Que lo que estás hablando vos, y creo que lo que hay que sacar de todas las conversaciones que tuvimos esta mañana, que acá se están rescatando valores.
12: Totalmente.
10: O sea, pará, valores de una sociedad que lo que más necesita son valores.
12: No, no, tal cual. No valores de pelotón.
10: No,
12: valores de vida.
10: Valores.
12: Es decir, entonces, yo es lo que estamos hablando de eso.
10: Acá no estamos hablando de ciclismo.
12: No. Yo te digo, es cuando te dije, el orden fue persona... Y deportista.
10: Sí, obviamente.
12: Entonces digo, bueno, tendremos que empezar a valorar. Yo tengo la suerte de decir que estamos trabajando con la escuela inclusiva.
10: Ajá, obvio.
12: ¿Y sabes cuánto ha ayudado a eso a los niños?
10: Ajá. A ver, contame.
12: De valorar.
10: Ajá.
12: O sea, nosotros tenemos unos stands y usamos, tenemos un...
10: Sí, sí, sí.
12: Persona de baja visión, tengo un down, o sea, sí, tenemos... Sí. Y los niños de la escuela van a trabajar conmigo, ¿entendés? Entonces, porque a veces nosotros cerramos los ojos y no querés ver cosas.
10: Lógico, obvio.
12: Acá nosotros participamos en competencia con ellos y entonces eso te fortalece y te da que a veces nos hacemos mala sangre por una pavada cuando no es eso. Hay otras cosas. Entonces, el ser solidario, el tener sentido de pertenencia y decir compartir y ayudar, eso lo implementa.
10: Para terminar... ¿has visto alguna vez un ciclista como Tomás?
12: No. Despegado. Y ahí vamos a lo que estamos hablando. Olvídate Tommy ciclista.
10: Claro.
12: Tommy persona. El perfil.
10: ¿Y mañana el Mundial? Cuidado, ¿no?
12: Sí.
10: Si se mete entre los 20, yo
12: salgo. Sí, yo dije, mirá, Tommy está dentro de los 25.
10: Ajá.
12: Bien. Porque el loco está rayando a primer nivel.
10: Sí, lo he demostrado.
12: Por eso te digo, a mí, para mí es el referente, es el momento histórico del ciclismo.
10: Ajá.
12: No desmerecemos la medalla
10: de oro. No, pero nada.
12: Pero lo que estamos viviendo hoy...
10: Porque si no lo decimos, somos injustos con él.
12: Exactamente. Es que es el premio porque él aprontó su bolsito cuando dijo, me voy.
10: Sí, lógico, obvio.
12: Y la familia lo apoyó. Porque yo siempre hablo con Arbol y le digo, es el premio de la familia.
10: Obvio.
12: Porque tuvo una familia que lo apoyó, O sea, como tienen todo. Sí, ahora, si uno tenés apoyo familiar, no va a llegar a nada.
10: Es más difícil.
12: Entonces, partís de vuelta lo mismo.
10: Totalmente.
12: ¿De todo dónde parte? De la casa.
10: De la casa. Sí. ¡Galleta!
12: Dale, galleta, un gustazo, como siempre.
10: Algún día contaremos la historia.
12: ¡No! Sí. No, no. El Nacho Maldonado.
10: Ramiro, gustazo tenerte, usted, gustazo verte, y vamos a ir hablando.
12: Sí, dale, con mucho gusto.
10: Gracias, hermano.
12: Por esto le hace muy bien a Chiquilín.
10: Bueno.
12: Y sobre todo los gurises que,
10: eso,
12: que se sienten re importantes.
10: Por eso mismo.
12: Ahí
10: es. Esa es la intención. Gracias, Ramiro.
12: Dale, galleta.
10: Señores, gracias. Algún día contaremos la historia del galleta con Ramiro. Nada más, estamos cerrando ya aquí. Yo quiero saludar y agradecer a ese grupo de gente que está ahí, ¿verdad? A ese equipazo que está ahí, que forma parte del equipo de la 30 también, y que son, bueno, de izquierda a derecha, policía puede venir a buscarlos. Ahí está, Maxi Pérez, Luis Martini, don Carlos Bentancur, don Cono, Patricio Robaina y don Héctor Larroque, que forman parte de este equipazo de la 30, que ahí los tenemos alineados, como también tenemos alineados a los que están allá en Estudios Centrales con el gran Juan Carlos Perdomo, con Gabriel Rivero, con Ramón Villa y con Adrián Zulueta. Sin ellos, esto no hubiera sido posible. Que sí, que tuvo defecto, obviamente, no se equivoca el que no hace nada. Que sí, se puede corregir, por supuesto que se puede corregir, pero también lo podemos hacer, sepan que también lo podemos hacer peor. No lo vamos a hacer peor, pero también lo podemos hacer peor. Pero vamos a hacerlo mejor, sin lugar a dudas. Así que bueno, ha sido un gusto, un placer, casi la 1 de la tarde. El mejor de los deseos para todos ustedes. Queríamos cumplir, queríamos estar en el CODECAM, porque esta es la esencia, el espíritu del ciclismo y de Radio Nacional. De Radio Nacional haciendo ciclismo. De otra manera, no entendemos esto. Así que, gracias por habernos acompañado, a todas las emisoras que nos han tomado, a la Red Uruguaya de Televisión, a todas las radios, a todos los canales. Gracias, gracias. Muchas gracias a los compañeros en Montevideo. Gracias, Juan Carlos. Un abrazo grande. Gracias, Gabriel. Un abrazo grande para vos también. Y nos despedimos. Nos despedimos de acá. Don Carlos Bentancur, gustazo. ¿Se despide?
7: Sí, por supuesto. Gracias a todos. Chau, será hasta mañana.
10: Conito, un abrazo grande también para vos. Gracias por estar.
13: Gracias a todos los compañeros. El saludo a la audiencia y nos reencontramos, Dios mediante, mañana.
10: Queríamos estar con el CODECAM. Estamos con el CODECAM. Mañana volveremos a estar con el CODECAM y será otra fiesta sin lugar a dudas. A todos, donde quiera que se encuentren, gracias, gracias. Muchas gracias.

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0: Es la hora 13:54 minutos. Temperatura 23 grados. Humedad 55%.
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All right. Esta canción la escribí cuando tenía 17 años. Sí, porque a los 15 ya me había enamorado. Es más, la primera vez que me enamoré tenía 4 años. Yeah, that's right. You know, the first time I fell in love, I was 4. His name was Jose. He was 5. My parents never approved, though. Anyway, we're not here to discuss my kindergarten romances, right? So to the point, to the point. Esta canción yo creo que ustedes la conocen. Y si la conocen, quiero oírlo. Se llama Antología. Dice.

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2: Es la hora 14, 30 minutos.
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0: Bueno, ¿a cuántos les da el bajón después de comer? Algunos que tienen que salir, otros que no, y que tienen el placer de dormir una buena siesta. Felicitaciones. La siesta, lo más lindo que inventaron, dice. Buenísimo. ¿Cómo venimos cerrando este viernes? ¿Planes para el fin de semana? No les pregunté. ¿Tienen algún plan para el fin de semana? ¿Me lo quieren contar? Bueno, 098-89-46-83.
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Sí, no me gusta decirlo, pero bueno, nos tenemos que ir por acá. Disfruten el fin de semana, terminen de la mejor manera vacaciones de primavera. ¿La vienen pasando bien? Ojalá que sí. Mucha maratón de películas por allí, mucha serie, mucha casa también, hogar, dulce hogar. Buen fin de gente y nos encontramos el lunes. Ah, no se olviden, aunque cueste sonreír, vamos, nunca dejen de hacerlo, porque a pesar de todo, la vida es bella.

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2: Seguimos con más noticias, repercusiones, lo que fue el llamado a sala al intendente de Río Negro, Guillermo Lebrato, compañía de su equipo asesor, para brindar detalles de lo que fue tiempo atrás el arreglo en galpones del corralón municipal de un vehículo particular. La miembro interpelante fue la edil nacionalista Nancy Paraduja, que esto decía.
3: Bueno, en realidad no. No estábamos conformes, porque nosotros el planteo que estábamos haciendo es por qué se arregló un vehículo particular en el taller de la Intendencia de Río Negro. El Ejecutivo tiene su biblioteca jurídica, nosotros teníamos la nuestra, nuestra bancada, teníamos la nuestra, que es la que nos informa y nos asesora el doctor Belli, que es asesor de la Junta Departamental. Por lo tanto, nosotros veníamos asesorados también. Aquí el doctor Belli manifiesta en sus informes en que es un acto ilegal. Y según otras consultas que han hecho mis compañeros de bancada, también coinciden que es ilegal. Son dos bibliotecas que ahora estamos preocupados, porque esta noche descubrimos también que en estas situaciones se aplica el artículo 24 de la Constitución de la República y, bueno, con ese criterio, cada ciudadano que se ve afectado en su vehículo o algo, va a ir, va a presentar una nota en la Intendencia y va a pedir que le reparen el vehículo. A nuestro entender no funciona así. Debería de funcionar, la Intendencia tiene sus seguros y la persona debería ir, el damnificado, contra el seguro de la Intendencia.
4: Ahora, ¿existe conformidad con la respuesta por qué no se usa el seguro?
3: Bueno, no, realmente no compartimos eso, porque esto no va dirigido solamente a la interna política, esto va dirigido a la población. Es la población la que también nos preguntó sobre este tema. Entonces, mañana un vecino, vuelvo a repetirlo, tiene un accidente con un vehículo oficial de la Intendencia y va a ir y va a presentar una nota para que le arreglen el vehículo. Y eso no funciona así. Usted, cuando se le rompe un vehículo, choca con su compañero periodista, ¿qué hacen? Se informan con el seguro, toma la actuación el seguro. Y ahí se resuelven las cosas, pero no va a ningún taller municipal. ¿Me explico? Entonces, ese es el motivo que nosotros no estamos entendiendo. Por mi parte, no sé si después quieren consultar a mis compañeros de bancada también, yo no doy por satisfactoria la respuesta. Y es una pena que está en el reglamento de la Junta Departamental que las sesiones duran 4 horas. Entonces no es como antes, que ustedes muchos, hace muchos años que cubren el tema de la Intendencia, los temas municipales, y saben que habían momentos en que estas jornadas eran maratónicas, porque tratábamos de llegar a una conclusión que es la que ustedes me están pidiendo hoy.
2: Litoral Informa volverá con más noticias en 60 minutos.
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8: Es la hora 15, un minuto.
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0: Es la hora 15:11 minutos.
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0: Es la hora 15:47 minutos. Humedad 58%. Temperatura 25 grados.
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1: Es la hora 16. Un minuto.

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Es la hora 16:37. Humedad 61%. Temperatura 24 grados.

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Es la hora 17, 27 minutos. Humedad 60%, temperatura 23 grados.

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5: Es la hora 17:43 minutos.

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0: Es la hora 18, 16 minutos.
1: Humedad 59%. Temperatura 22 grados.

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Es la hora 19, 5 minutos. Humedad 60%, temperatura 22 grados.

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Es la hora 19:56. Humedad 66%. Temperatura 21 grados.

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Es la hora 20:45 minutos. Humedad 63%. Temperatura 21 grados.

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